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1: Las 3.
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0: mi gente, saludos, buenos días tengan todos. Y estamos aquí en vivo desde Radio Sol 1090. Te saluda Rubén Mallorquín a esta hora de la mañana. Tempranito, mi gente. Bien tempranito para todo el suroeste de Puerto Rico, para acompañarte y para que usted esté siempre, mire, pendiente a todo lo que tiene que ver y todo lo alusivo con Radio Sol 1090 AM, amigas y amigos de Radio Sol 1090. Importantísimo, señores, importantísimo que usted se mantenga siempre alerta con nosotros. Mira, yo le voy a decir algo hoy. Luego de un día de madres tan bonito como ayer, porque estuvo bien bonito, estuvo bien tranquilo también. Y yo no sé si es porque se han acabado las clases, pero también la carretera está bien tranquila. ¿Qué es esto? Ay, Dios mío, me hacen unas cosas aquí. Ahora, está la calle bien tranquila, amigas, amigos. ¿Qué tenemos para hoy? Otra vez me cambiaron esto. Aquí vamos. Ahora sí, tú ves. Ay, mi madre. ¿Por qué hacen esto? ¿Por qué, señor amado? ¿Por qué hacen esto? Vamos para allá, vamos a ver qué pasa ahora. ¡No puede ser! ¡Excelente! Vamos a ver si esto me abre o no me abre. ¿Cómo se supone? ¡Ay, mi madre! Me han cambiado todo esto. Anyway, hay muchas cosas para hoy en el programa. Jessica, llámame porque tengo aquí un... Jessica, dame una llamadita. Hoy vengo hablando sobre el sistema linfático. Vengo hablando sobre muchas cosas importantes para nuestra salud y demás. Así que es lo que tenemos para hoy en la mañana en Radio Sol 1090M. Estoy tratando de cuadrar aquí la computadora, que me la han hecho varios cambios. Y no se supone que estuviese eso así, pero bueno, y ahora y me atrasan todo. Pero ahí vamos, ahí vamos.
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0: Ahora fue. Bueno, Jessica, adelante con los titulares.
2: Gracias, Rubén. Muy buenos días. Muy buenos días, 7:07. Ay, ay, ay, eso es para comenzar la semana. Ay, ay, ay, 7:07. Oiga, comenzamos con nuestra edición de las noticias en Radio Sol 1090 AM. Jessica López Martínez con ustedes. Increíble, qué pena, qué pena. Mire para allá. Mire para allá. Pero eso es... Ajá, mire, ay, bendito. Qué pena, qué pena. Qué pena. Pero nada, mire, a pesar de las cosas malas, hay que trabajar. Y yo sé y esperamos, bendito, que nuestro compañero Rubén va a tener ahora ya una gran tarea para poder restablecer o tratar de restablecer todo eso que ha ocurrido. Qué pena, pero esperamos que todo después esté bien. Yo sé que él está capacitado, él cuenta con su preparación profesional y todo lo demás para hacer estas cositas. Sí se tarda, sí se lleva mucho tiempo. Y quizás, pues, ¿verdad?, de un poquito de problema. Así que desde ahora le pedimos a nuestra gente que tengan paciencia y, pues, él va a tener que necesitar las líneas libres y un buen tiempito para poder restablecer eso que ha sucedido allí. Pero esperamos que todo pueda arreglarse. Pero sabemos que las cosas de... inside job que suceden allí, pues no son fácil. Ay, ay, ay. Bueno, vamos rapidito en lo que yo doy las noticias. Yo sé que él va a estar trabajando para poder realizar todas esas cositas y así pues poder ayudar a que esta programación y todas las demás programaciones puedan salir. Así que mientras tanto, de todas formas, miren mi gente, hoy es un nuevo día, hay que agradecer por las cosas buenas, por las cosas bien malas, hasta por la gente mala que hacen cosas que no deben para venir y ¿verdad? Sabotear los propios recursos o las cosas, pues mire, hasta eso. ¿Por qué? Porque nos hace salir de nuestra zona de confort y nos hace mejores seres humanos, nos pule para prepararnos a las cosas que a veces pensamos que nunca van a llegar o no van a ser, pues mire, de todas formas, allí estamos. Así que siempre por las cosas buenas y malas hay que agradecer. De todas formas, es un nuevo día, no nos quedamos en el descanso eterno. Y para usted es esta información de hoy. Hoy precisamente comenzamos una nueva semana. Es lunes 11 de mayo. 11 de mayo es el día número 131. Si usted viene y cuenta desde enero hasta hoy, que es 11 de mayo, van 131 días en este año, que es no bisiesto, y faltan 234 días para finalizar el año. Es primavera en el hemisferio norte y otoño en el hemisferio sur. Así que para que usted vea hoy, mire qué cosa, en el día del Santoral, las personas que se dedican a seguir esto, dice de Santa Amparo, ay, ampáranos, Señor, y San Eudaldo, para que usted vea. Mire, y un día como hoy, pero en la historia, un 11 de mayo del 1995, más de 170 países deciden extender el Tratado de No Proliferación Nuclear indefinidamente y sin condiciones. Esto fue en Nueva York, Estados Unidos. Un día como hoy en la historia, pero en el 1310, 54 templarios acusados de herejía son quemados en la hoguera por la Inquisición de Francia. Y un día como hoy, en el año 868, se imprime el Sutra del Diamante, texto budista que enseña la práctica del desapego, siendo el primer libro impreso que había llegado a la actualidad. Así que eso y muchas cositas más, un día como hoy en la historia. Así que para que usted vea que siempre estamos aprendiendo un poquito más, y es bueno mencionarlo porque así nos vamos como que refrescando las cositas en nuestra memoria. Así que importante.
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0: Así es, continuamos por aquí, mire para allá. 7:13 en Radio Sol 1090 AM y continuamos rapidito por aquí porque hoy sí que es un día especial. Usted puede planificar algo, mire, y le sale otra cosa. Así que es el día como que para comenzar a hacer cambios. Pero usted mire tranquilito. ¿Qué tenemos por aquí en los titulares? Bueno, calor y aguaceros moderados en la tarde marcarán el tiempo hoy lunes, así que prepare esa sombrilla si es que usted va a estar afuera, no por la lluvia, sino para poder aplacarse de este calor. Oiga, y adicional, sombrerito sería bueno, sí, todo lo que sea para usted protegerse. Mire, y las redes sociales identifican a el joven que falleció ayer en Yauco por un accidente con su motora. Adicional, encuentran un cadáver dentro de una alcantarilla en una planta de la AAA, esto en San Juan. Y por aquí de Yauco, mis Petit Global 2026 en Puerto Rico. Bueno, dicen que es de Ponce, pero también de Yauco. Oye, ¿y usted sabe cuántas veces han intentado realizar ciberataques en Puerto Rico? Pues por allí tengo la información. Oiga, y ayer 3 hombres perdieron la vida, esto en Arecibo. Y hay una buena noticia, por lo menos una buena noticia. La doble medallista olímpica boricua, Yasmín Camacho Quinn, anuncia que está embarazada. Esto y mucho más son las noticias hoy en Radio Sol 1090 AM. Así que vamos rapidito a nuestras noticias locales. En noticias locales a las 7:15 en Radio Sol 1090 AM, escuche lo siguiente: las redes sociales identifican a motorista que murió en un accidente el Día de Madres en Yauco. El motorista que perdió precisamente su vida, ocurrido en Yauco durante el día de ayer, Día de Madres, fue identificado en las redes sociales como Irving Figueroa Cruz, luego de que varias páginas informativas compartieran su nombre y el municipio de Guayanilla publicara una esquela lamentando su fallecimiento. De acuerdo con la información preliminar ofrecida por la policía, el accidente se reportó en la carretera PR-335 en Yauco, donde el hombre presuntamente impactó un puente saliendo expulsado y falleció a consecuencia de las heridas sufridas. Según los datos divulgados inicialmente por las autoridades, Irving era un hombre de aproximadamente 43 años, quien alegadamente salía de la residencia de su madre al momento del trágico accidente. La noticia ha provocado múltiples mensajes de pesar en las redes sociales, donde allegados, amigos y ciudadanos han expresado sus condolencias ante esta lamentable pérdida. En momentos como este, la prudencia al volante y el valor de cada instante con nuestros seres queridos cobran un significado aún más profundo. Así que en mi página de Facebook está por allí la foto de este joven y el mensaje que emitió el alcalde de Guayanilla, honorable Raúl Rivera Rodríguez, por el descanso eterno de Irving Figueroa Cruz. 7:17 en Radio Sol 1090 AM, encuentran cadáver dentro de alcantarilla en una planta de la AAA en San Juan. Un cadáver fue encontrado durante la mañana de este lunes dentro de una alcantarilla en una planta de la Autoridad de Acueductos y Alcantarillados en San Juan. Hasta el momento las autoridades no han confirmado si se trata de un hombre o de una mujer. Agentes de la Policía de Puerto Rico permanecen en la escena investigando las circunstancias de este preocupante hallazgo. La zona fue acordonada mientras personal de ciencias forenses trabaja en la identificación del cuerpo y en determinar cómo ocurrió el suceso. Esto es una información preliminar, luego se va a estar modificando y ampliando tan pronto surjan más detalles de la investigación del mismo. 7:18 en Radio Sol 1090 AM. Oiga, y Puerto Rico está de fiesta. Sofía Anaeli Paoli Vargas tuvo un magnífico desempeño en un certamen internacional celebrado en Malasia y acaba de coronarse como la nueva Miss Petit Global. Así que dicen que fue un trabajo impecable desde el día uno, que mantuvo su consistencia durante la concentración y terminó de sellar su triunfo durante la noche final del trabajo con un desarrollo de alta altura, como nos tiene acostumbrados nuestras reinas. Así es que muchas felicidades para esta joven que hoy ha sido mencionada en las redes sociales, Sofía Anaeli Paoli Vargas. Así que muchas, muchas felicidades y nos estará representando en más concursos, porque mire, hay talento por demás. Así que contentos y entusiasmados. Oiga, y continuamos a las 7:19 en Radio Sol 1090 AM. Escuche lo siguiente: los boricuas, demasiado que han caído en muchos fraudes y en muchas situaciones que son peligrosas y sensitivas al utilizar las redes sociales. Pues sepa usted que Puerto Rico registró un total de 386.6 millones de intentos de ciberataques durante el año 2025, incluyendo 85 millones de escaneos activos, según un reporte anual de FortiGuard Labs en Fortinet. Así que la isla está bajo ataque digital constantemente a gran escala. Los criminales, porque esos son criminales los que hacen esto, ahora usan inteligencia artificial y automatización para atacar más rápido. El tiempo promedio para explotar una vulnerabilidad crítica es de 4.7 días, apenas 48 horas, dejándole muy poco margen a las empresas para reaccionar. En América Latina hubo un total de 843.3 billones de intentos de ataques en el 2025, con Brasil y México y Colombia, que fueron los más afectados. Lo más preocupante, muchos ataques en la nube no se dieron por fallas técnicas, sino por credenciales robadas o mal manejadas. Muchas veces estos casos son trabajos internos. Los atacantes ahora se roban bases de datos completas y no solamente las contraseñas sueltas. La recomendación es fortalecer un monitoreo y la respuesta a incidentes, porque los ataques son cada vez más rápidos. Así que usted en algún momento ha sido víctima de este ciberataque, o su compañía ha sido víctima de esto. Pues mire, muchas veces en Puerto Rico hemos tenido problemas. Se ha mencionado incluso el cuerpo de bomberos, se ha mencionado en la página de Asume, se ha mencionado el SESCO, se ha mencionado otras agencias en Puerto Rico que han tenido este problema de robo, no solamente de datos de identificación, sino de mucho dinero que han hecho perder a las personas que han sido víctimas de tales abusos. 7:22 y tres hombres, escuche bien esta noticia, tres hombres perdieron la vida ayer en Arecibo. Una tragedia estremecedora se reportó cerca de la peligrosa zona de la Cueva del Indio, donde tres hombres perdieron la vida tras ser arrastrados por fuertes corrientes del mar. Según informes preliminares, las víctimas, quienes presuntamente eran familiares, fueron sorprendidas por el fuerte oleaje mientras se encontraban en el área turística. Equipos de rescate y autoridades lograron recuperar los cuerpos en la escena. Las autoridades continúan investigando las circunstancias del terrible suceso, mientras familiares están viviendo en estos momentos de profundo dolor y angustia. Hasta el momento, pues, no se ha confirmado si los residentes eran de aquí de Puerto Rico o turistas. Lo que sí se entiende es que eran aparente y alegadamente familiares. Así que triste este momento. 7:23 en Radio Sol 1090 AM. Oiga, y contentos en Puerto Rico, otra noticia, aunque sea buena, la doble medallista olímpica boricua Yasmín Camacho Quinn anunció ayer, día de madres, que espera su primer bebé junto a su prometido, el también atleta Donald Scott. Así que ella estuvo posando para unas fotos maravillosas, las cuales, pues mire, estuvimos compartiendo y precisamente estamos muy contentos de esto. Ella se ha desarrollado muy bien, nos ha representado dignamente y precisamente, pues estamos orgullosos de ella, de todo su desempeño y, como siempre, pues desde el primer día representando a nuestra isla de Puerto Rico. Así que la mayor bendición de Yasmín Camacho Quinn es anunciar su embarazo precisamente el día de las madres. Oiga, y continuamos con más de nuestras noticias en Radio Sol 1090 AM. Oiga, y escuche lo siguiente: Hacienda, sí, los chavitos, ya Hacienda tiene la fecha en que va a comenzar a enviar los cheques del alivio contributivo. La agencia ya tiene una ventana clara para comenzar precisamente esos envíos. La gobernadora Jennifer González Colón anunció que el Departamento de Hacienda comenzará a enviar los tan esperados cheques de alivio contributivo antes de que termine este mes de mayo. Según explicó la mandataria, este desembolso forma parte de la nueva medida aprobada por la legislatura a inicios de febrero y va a beneficiar a cientos de miles de contribuyentes en Puerto Rico. Ellos están haciendo unos ajustes, según el secretario de Hacienda, están haciendo unos ajustes administrativos y los cálculos correspondientes, por lo que los pagos van a comenzar a salir de forma escalonada. Así que usted tranquilo, que si usted reúne los requisitos, pues mire, le va a llegar ese dinerito. Oiga, y otro que también tuvo un buen día de madres fue el periodista Guillermo José Torres, que celebró el día de madres con un anuncio bien especial. Aprovechó la celebración del día de madres para anunciar que próximamente también se va a convertir padre por segunda ocasión. Así que mire, el mundo debe saber que Puerto Rico está trabajando fuertemente para aumentar la población. Así que por allí él está muy contento y compartió las fotos, sí, junto a su esposa, la licenciada Tanishka Colón, y su hija Elena Isabel, para mencionar que todavía no saben el sexo del bebé, pero que sí van pues que estaba embarazada su esposa, y precisamente, pues mire, le pusieron por ahí hashtag Baby Guillermo. ¿Será eso como un anticipo de que estarán teniendo ahora un niño? ¿Será eso? Así que estaremos ampliando esta noticia. 7:27 en Radio Sol 1090 AM. Y continuamos con más de las noticias. Mire, motociclista murió en un hit and run, esto en Humacao. Agentes de la Policía de Puerto Rico, adscritos de la División de Patrullas Carreteras en Humacao, investigan un accidente de carácter fatal reportado anoche a las 10:22 en la carretera PR3, kilómetro 74.3, jurisdicción con Humacao, donde de forma preliminar se dice que un hombre identificado como Néstor Torres, de 35 años y residente de Humacao, transitaba en una motora vehículo no autorizado para transitar en la carretera por la mencionada vía. Fue impactado en la parte posterior por un vehículo cuya descripción, marca y modelo y tablilla pues se desconocen. Ya el conductor había abandonado ni brindar información, y a consecuencia de ese impacto, el conductor de la motora salió expulsado y cayó sobre el pavimento, sufriendo heridas de gravedad que le ocasionaron la muerte en el lugar. Paramédicos atendieron la emergencia y certificaron la ausencia de signos vitales. El fiscal Miguel Hornero ordenó el levantamiento del cadáver y su traslado al Instituto de Ciencias Forenses para fines de autopsia. Vamos rapidito a nuestras noticias nacionales en Radio Sol 1090 AM.
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0: Con 28 minutos, la propuesta de Irán es inaceptable. Trump, el presidente de Estados Unidos, Donald Trump, calificó la más reciente propuesta de paz de Irán como totalmente inaceptable, pues ambos países luchan por llegar a un acuerdo para poner fin a la guerra que ya dura meses. Teherán, por su parte, rechazó las críticas de Trump y afirmó que su contrapropuesta fue generosa. Esto es lo que hasta el momento pues se sabe de esa situación. Oiga, 7:29 y continuamos con más de nuestras noticias nacionales. Escuche lo siguiente aquí en Radio Sol 1090 AM. Estados Unidos los deportó y se reencontraron con su hijo un día antes de que muriera. Una pareja mexicana detenida por el Departamento de Seguridad Nacional logró reunirse con su hijo, un ciudadano estadounidense de 18 años apenas, el día antes de que él muriera de cáncer. Se estuvo realizando entrevistas y haciéndolo público esta situación tan lamentable, donde los padres de este joven de 18 años habían sido deportados y se estaba pidiendo clemencia para que pudiera él pues estar con sus padres en los últimos momentos de vida en este cáncer terminal. Y precisamente pues luego de tanto negarles la ayuda y la oportunidad, luego pues sí lo hicieron, se lo aceptaron y fueron traídos nuevamente para ese momento final, donde precisamente el día antes de que él muriera pudo reencontrarse con sus padres, al menos en ese último momento. Qué triste situación. 7:31 y vamos rapidito a nuestras noticias internacionales.
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0: Personas del crucero afectado por antivirus, un total de 94 personas de 19 nacionalidades desembarcaron ayer domingo en las Islas Canarias, en España. Esto lo informó la ministra de Salud, precisamente de España. Los pasajeros estadounidenses que se encontraban a bordo del buque con el brote de antivirus llegaron a Nebraska temprano hoy lunes para ser evaluados en una unidad de cuarentena altamente especializada. Estaremos ampliando esta noticia. 7:31 y escuche lo siguiente. Ahora Estados Unidos aumenta vuelos militares de vigilancia cerca de Cuba. Los vuelos de recopilación de inteligencia militar de Estados Unidos se han incrementado frente a las costas de Cuba, según nos están indicando en estos datos públicos de aviación. Desde el día 4 de febrero, la Armada y la Fuerza Aérea de Estados Unidos han realizado al menos 25 vuelos de ese tipo utilizando aeronaves tripuladas y drones, la mayoría cerca de las dos ciudades más grandes del país, La Habana y Santiago de Cuba. Algunos han mencionado que incluso los han visto ya en el área a 64 kilómetros de la costa. Así que mire, aumentaron estos vuelos desde febrero hasta el día de hoy. Dicen que por precaución, por vigilancia. 7:32 y vamos ahora a saber cómo estarán las condiciones del tiempo para hoy.
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0: A las 7:33, mire, mucho calor y aguaceros moderados en la tarde marcarán el tiempo de hoy lunes. El Servicio Nacional de Meteorología informa que hoy estará dominado por condiciones calurosas, vientos moderados y la posibilidad de aguaceros con tronadas durante la tarde, especialmente en el interior y el oeste de Puerto Rico. Durante la mañana se espera cielo variablemente soleado, aunque los vientos del este estarán de este a sureste de entre 15 a 20 millas por hora. Continuarán arrasando aguaceros o arrastrando estos aguaceros pasajeros hacia sectores del este y aras que están expuestas al viento. En horas de la tarde,

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0: atención en esto y no solamente poner los recursos que se están dirigiendo a atender el problema después de que tenemos una mujer muerta, después de que tenemos a víctimas que aunque no mueran, están pasando por situaciones difíciles, sino también apostar al tema de la prevención, que es lo que históricamente ha salvado a miles de mujeres cuando tienen ese recurso accesible. Así que yo pienso que ahí hay mucho, mucho que hacer, falta por hacer. Así que
1: sí, yo el programa, yo te había mencionado también que el programa a veces yo sí entro en los temas políticos. Uh-huh. En mi experiencia, cuando, y te contesto, cuando un jefe, obviamente estoy hablando de mi experiencia en el servicio militar, uh-huh, toma una decisión y dice que esta es la prioridad, sí, eso se convierte en la prioridad. Uh-huh. Y toda director, toda agencia debajo tiene que ejecutar eso como la prioridad número uno. Una falla que yo he visto aquí, y si quieres comentar, pero sí, yo solamente quiero hacer el comentario porque este es lo que yo veo. Cuando aquí hacen lo que le llaman estados de emergencia, que a veces hasta son firmados por el gobernador, eso yo no veo que básicamente se traduce a efectos, un impacto directo, concreto. Es como si, a veces digo que el que no vale ni el papel en el que está escrito, porque uh-huh, no se ejecuta de la manera, por lo menos de la manera que yo estoy acostumbrado.
0: Claro.
1: Y eso yo lo encuentro lamentable, pero eso es lo único que voy a decir para no comprometerte a tirarte
0: por
1: el
0: camino que quieras. Yo creo que los estados de emergencia son importantes, pero no son solamente importantes para crear un comité que lo trabaje, uh-huh, y que esté ahí arduamente mirando, ¿verdad?, cuáles son las áreas de oportunidad que se pueden fortalecer para crear un país más seguro, informado y atento, y sobre todo que accione ante situaciones como esta. Pero en la parte de ejecución, pues se falla mucho, porque entonces ahí vemos un disloque entre las agencias, en tomarse en serio los planes que se desglosan ahí. Así que, pues, sí, cuando a mí me preguntan del estado de emergencia, que si se debe llamar a un estado de emergencia, pues mi respuesta va a ser que sí. Pero eso tiene que venir acompañado con acciones concretas y con voluntad de poder hacer cambios que muchas veces pesan y son dolorosos y tal vez traen disgusto, pero hay que hacerlo porque vamos a seguir muriendo. Y entonces vemos que tras la muerte de cada víctima o ante tragedia, ¿verdad?, nos indignamos, lo ponemos en redes, pero las redes no es un espacio de solución de problemas. Las redes es un tablón de expresión pública. Así que se necesita muchas acciones para poder atender el problema realmente.
1: Sí, estoy de acuerdo. Y si esta no es una que merece que se le dé la prioridad que amerita, yo no entiendo entonces cómo hacerle llegar esto a nuestros oficiales electos, pero se sigue en la lucha. Sí. Las personas a veces asocian violencia doméstica estrictamente con la parte física, está la parte emocional, psicológica, económica,
0: uh-huh, sexual.
1: También, uh-huh, ¿qué le recomiendas tú a las personas, no solamente a las víctimas, sino a alguien que esté observando, que cuáles son las señales y cómo poder identificar y entonces a quién recurrir para tratar de proveer ayuda?
0: Por supuesto, y qué bueno que haces la pregunta. Muchas veces encapsulamos el tema de la violencia en eso mismo que dices. Si no vemos un moretón, si no vemos un golpe, si no nos amaquea, pues probablemente en nuestra mente o en la mente de las personas no lo ven como que es violencia o le ponen la etiqueta de violencia. Y eso se debe mucho a que la mayor parte de la población, tristemente, viene de entornos similares y arrastran, ¿verdad?, esas vivencias y ven estas conductas como completamente normales. En lo que nosotros nos acostumbramos, en lo que nuestro sistema se acostumbró, no nos protegemos porque no hemos desarrollado el sistema de defensa para hacerlo. Eso yo lo comparo mucho, ¿verdad?, con el cuerpo y con la fiebre, uh-huh, y con las enfermedades. Si tu cuerpo puede tardar un poquito en hacer eso. Lo importante es que nos eduquemos mucho, que nosotros hablemos sobre esto. Yo siempre digo, tenemos que educar a nuestros niños y niñas para que aprendan a identificar y también prevenir, no convertirse ellos en víctimas, pero tampoco en victimarios, ¿verdad? Y para eso hay un trabajo de educación que tiene que realizarse. Si cualquier persona, si cualquier mujer, también hombre, pero hoy estamos hablando de las mujeres porque somos las que más históricamente hemos sido el foco de la violencia. Identifica, ¿verdad?, que está siendo víctima en cualquiera de estas modalidades. Y nuevamente voy a desglosarla: económica, emocionalmente, sexualmente o físicamente. Por favor, no espere. Mínimamente, accese a servicios de ayuda en donde usted pueda conversar sobre esto, en donde pueda tener un espacio en donde usted no solamente le toque trabajar con el pensamiento y descifrar esto que yo estoy viviendo, es normal, no es normal, hasta dónde llega la línea, accese a servicios de apoyo. En esos servicios de apoyo no necesariamente lleven a la persona a decir, mira, tú te tienes que ir de aquí, sino un trabajo de acompañamiento sano en donde ¿verdad?, esa persona pueda tener un espacio seguro y pueda entonces descifrar lo que le está pasando y ver, ¿verdad?, qué opciones tiene. Así que desde Escapa, y sé que desde otras organizaciones, tenemos en el área oeste también a Siempre Viva, y hay otras organizaciones, ¿verdad?, que trabajan con esto y que hacen un trabajo hermoso. Así que no quedarnos calladas y ¿verdad?, siempre levantar la voz. Sabemos que en medio de situaciones como esta, el aislamiento es parte de una de las características y de las estrategias también que usan los agresores, pero hay ayuda y es importante poder accesarla.
1: Sí, siguiendo ese camino, yo sé que hay muchas víctimas que guardan silencio, sea por miedo, sea por eso mismo, por la dependencia económica.
0: Vergüenza.
1: Uh-huh. Exacto. ¿Qué le dirías tú, o sea, a alguien que esté escuchando ahora mismo, para que, o sea, que tal vez se sienta atrapada o atrapado, pero para que... que ya hiciste un poquito de referencia, hablaste de las organizaciones.
0: Sí.
1: ¿Qué tú le soltarías a ellos?
0: Yo creo que muchas veces... cuando salen casos como esto, las personas dicen, pero ¿por qué no se fue antes? ¿Por qué se quedó callada? ¿Por qué no buscó ayuda? Y es que el tema de la violencia en las víctimas es bien complejo, ¿verdad? Mientras nosotros vemos que cuando ocurren estas cosas, hay personas que están criticando y están diciendo y están opinando de lo que debió o no hacer una víctima, no hay una coherencia con lo que rodea una relación matrimonial, por ejemplo, o una relación de pareja. Porque mientras se da todo este discurso de lo que debió hacer una víctima, mientras estuvo allí, pues entonces está hasta que la muerte nos separe, creencias religiosas, ¿verdad?, que nos invitan a llevar la cruz, como muchas personas, ¿verdad?, muchas personas dentro del ámbito religioso le llaman, vergüenza, ¿verdad?, porque esa otra persona, aunque en su vida es su agresor, ante la sociedad no necesariamente lo es, ¿verdad? Muchas veces son personas productivas, queridas en la comunidad. Así que para una víctima lograr salir de eso, además de que muchas veces están inmersas en esas relaciones, han soltado su vida laboral, se han desprendido de su vida profesional, han dejado de estudiar, no tienen el factor económico, tienen una dependencia económica porque se han dedicado su vida a atender sus hogares. De igual manera, hay personas profesionales que viven violencia y no saben cómo salir de ahí porque también hay una dependencia emocional, porque sus hijos quieren a sus papás en su vida. Así que lo que rodea esto es bien complejo y no es tan fácil, ¿verdad?, como decir, yo me voy hoy y se acabó esto, ¿verdad? Así que nuevamente recalco en que accesen a servicios de apoyo, a fortalecerse ellas, ¿verdad?, para entonces lograr la fortaleza, valga la redundancia, para entonces poder salir de ahí. Y mientras tanto, esto no tiene que suceder de inmediatamente. Quizá usted accesa servicio y no necesariamente salir de esa relación, si usted no lo desea, por el momento sea la meta. La meta de una intervención con víctimas de violencia de género es poder fortalecerla. Y esa víctima, después de fortalecida, va a entender lo que ella merece en su vida y va a entender, ¿verdad? Y va a lograr la fortaleza para entonces tomar las decisiones que tenga que tomar. Mi trabajo como profesional que acompaña a víctimas no es decirle, tienes que salir de ahí. Mi trabajo es acompañarle y lograr que ella tenga tanta información y logre aumentar su autoestima, aumentar el conocimiento de los derechos que tiene para que ella tome la decisión.
1: Sí, y mira, yo concuerdo que hay cosas culturales viejas que sí mantienen a personas en este tipo de situación, pero también me molesta que lo que tú dices, que especialmente por las redes sociales, porque está el comentarista que no hace falta en realidad, que siempre intenta culpar a las víctimas cuando, y entonces ignoran por completo a la persona que puede tomar una decisión diferente, que es el que comete el delito.
0: Claro.
1: Que tan fácil que es irse.
0: Sí.
1: Pero entonces le culpamos a la víctima.
0: Siempre.
1: Yo te pregunté una vez, ¿qué pasos puede estar tomando alguien que esté en esta situación, que tal vez no esté preparada ahora, pero que poco a poco se puede ir preparando para tomar esa decisión si es que decide que se tiene que alejar de esa relación? Y que pues finalmente, no sé, o tiene o la valentía o adquirió el apoyo o familiar o algún tipo de núcleo donde entonces puede alejarse de esa situación. Pero mientras tanto, ¿cómo pueden irse preparando?
0: Bueno, pues ya hablamos del acompañamiento, que para mí sin duda es fundamental, ¿verdad? Segundo, dejarle saber a otras personas. Esas redes de apoyo hacen una diferencia increíble, especialmente por lo que mencioné hace unos minutos, ¿verdad? Que el aislamiento es una de las características y conductas que vemos en víctimas producidas por todo lo que está pasando y muchas veces generada por ese agresor, porque no le conviene, ¿verdad? Que esa persona esté recibiendo opiniones o palabras de, ¿verdad?, de aliento de otras personas que puedan entonces alejarla de él. Luego de eso, como estaba diciendo, dejarle saber, esto está pasando, estoy planificando salir de aquí, y que creen un plan, ¿verdad?, de para poder salir de ahí, que pueda incluir a dónde yo puedo ir si hay una situación de peligro, quién me puede refugiar, por ejemplo, una noche en donde haya una situación complicada, quién me puede transportar hasta el cuartel de la policía, identificar los puntos que tiene en su comunidad, dónde está el cuartel de la policía, en dónde hay una iglesia. Yo siempre invito, y yo soy fiel creyente, de hecho, siempre he querido aquí hacer en el pueblo de San Germán, no se ha logrado, hemos hecho los intentos, seguimos haciendo la invitación de crear un plan comunitario que no solamente dependa de la policía de Puerto Rico, de la policía municipal, sino también de que lugares en la comunidad puedan saber en cómo hacer una intervención adecuada con alguien que ellos conozcan que está pasando por situaciones de violencia de género. Eso puede ser la panadería, la farmacia, donde se hacen las uñas, que las mujeres, ¿verdad?, y muchas veces se usan como un espacio de desahogo. Así que esas redes de apoyo son importantes, y el dejarle saber a personas de confianza cuál es el plan que tú tienes para que alguien allá en sobreaviso y pueda apoyarte en el momento en que tú lo hagas. De igual manera, nosotros en Escape nos gusta trabajar con las víctimas en el momento en que ellas van decidiendo que quieren ya salir, pero no es inmediatamente, pues que vayan preparando un plan de seguridad que incluya recopilar documentos, ¿verdad?, que lo que son las actas de nacimiento, los tuyos, de los nenes, seguro social, las tarjetas de plan médico, y crear una mochila, ¿verdad?, con eso, con una mudita de ropa para cada uno, recetas, en caso de que cuando tú tengas que salir puedas tomar ese bultito y no pierdas tiempo en eso y que ya tú estés lista. Y luego de eso, pues entonces también, ¿sabe? Mínimamente tener un plan que empiece a correr de a quién yo voy a contactar una vez yo salga de ahí. Y además de tu red de apoyo, por ejemplo, si estuvieran recibiendo servicios en escape, pues voy a llamar a mi gente de Centro Escape para dejarles saber que ya salí y que me ayuden el acceso a órdenes de protección, hacer las querellas. Sí se van a hacer querellas, ¿verdad? Distinguimos siempre entre ambas cosas, ¿verdad? Que no necesariamente una orden de protección implica que uno tenga que generar una querella, y ambos procesos son distintos. Así que sabemos que, pues, estamos, ya viste todo lo que dije aquí, ¿verdad? Que se pueden hacer, pero sabemos que son procesos complejos, que implica mucha acción, y mucho movimiento de esa parte, de la parte víctima, ¿verdad? Y sobreviviente de estos eventos. Y para eso, ¿verdad? Nos reafirmamos siempre en acompañar, no solamente desde las organizaciones que trabajamos con este tipo de cosas, sino también invitamos a la comunidad a que se involucren y apoyen, ¿verdad? Nosotros no llegamos a todos los lugares que nos gustaría llegar. El gobierno no llega a todos los lugares en donde se supone que llegue. Así que para que haya acceso a servicios, a información, acciones, pues se necesitan también manos extra, manos que deberían estar ahí, ¿verdad? También apoyando. No nos podemos hacer de la vista larga y decir, mira, los pañitos sucios se lavan en la casa, yo no vi eso, cada cual con lo suyo. No, tenemos que involucrarnos y hacer más.
1: Sí, y esto lo aprendí yo de ti. Una cosa que quiero recordarle a la audiencia y a cualquier persona que esté escuchando, que a veces hay víctimas que inicialmente en la ansiedad están en una situación maybe tan nerviosa que la reacción o respuesta primero que le viene a la mente es no sé o no tengo a quién recurrir, pero sin embargo, si hace mente, por ejemplo, cuando tiene niños, que bueno, a veces yo llamo a mi mamá, o cuando no es esta vecina en que tengo confianza, porque tengo que llevar al otro al hospital y cosas así, que sí tiene gente, que tal vez no te venga a la mente en ese momento cuando estés ansiosa, pero que sí hay personas, y eso debe estar, deben estar un poquito más conscientes de eso.
0: Sí, definitivamente, y nos gusta hacer ese ejercicio, y es la mayoría de las sobrevivientes de violencia de género, cuando la recibimos en la oficina y le preguntamos, a mí me gusta siempre auscultar, cuéntame, ¿cuál es tu red de apoyo? ¿Con quién tú cuentas cuando tienes un problema, cuando te quieres desahogar, cuando tienes algo en donde necesitas mano extra? Me dicen, ay, yo no tengo a nadie. Pues entonces yo no me quedo ahí, yo no apunto, ok, cuéntame, y ahí yo suelto el papel. Cuando tu nene se enferma, tienes dos nenes y uno de ellos se enferma y tú tienes que ir al pediatra, al hospital, y ese día no los puedes cargar a los dos porque es de noche. ¿A quién tú llamas? Ah, bueno, pues ahí llamo a la vecina que siempre está. Ah, bueno, pues ahí podemos anotar entonces a fulana. Y así para, ¿verdad? Si yo no sé inglés y necesito estudiar algo con los nenes, cuando necesito desahogarme, cuando necesito, mira, cuando estoy apretada y qué sé yo, y necesito una comprita, pues mira, en la iglesia siempre me ayudan. Así que vamos identificando esas redes de apoyo, pero en la identificación de esas redes de apoyo también hay un ejercicio de decir, ok, pues vamos a apuntar estos números y decir de qué otras maneras estas personas te pueden ayudar. Y si no lo saben, pues entonces eso es una tarea que tú tienes, entonces una conversación con esa persona es de confianza. Si tuvieras una dificultad, pregúntale, ¿verdad?, si te puede apoyar de otras maneras. Y ahí se generan redes poderosas y preciosas, ¿verdad? Y ya esa persona no se va sintiendo tan sola, sino que en ese acompañamiento también recibe, además de los apoyos que está solicitando, recibe esperanza, ¿verdad? De que yo no estoy transitando esto sola, tengo gente que se preocupa por mí, tengo gente que apoya, que está dispuesto. Así que si hay víctimas que no están escuchando, me parece que es un buen ejercicio. Pero de igual manera, si usted no es víctima, no es sobreviviente de violencia doméstica, y usted conoce a alguien, es importante acercarnos y decir, mira, yo te cuido al nene, o yo te escucho, pero sabes que si tú necesitas, que yo te llevo a algún lugar, lo que tú necesites, estoy aquí cuando tú lo decidas. ¿Okay? Así que saber esa disponibilidad en la mente y desde la posición de una víctima es bien poderoso.
1: Sí.
0: Y puede salvar vidas.
1: Sí. En el caso de los niños, sean obviamente que estén en un ámbito familiar, que estén pasando por violencia doméstica, o que tal vez esa violencia doméstica se extienda a maltrato o abuso de niños.
0: Sí.
1: ¿Cuáles son las señales de que un niño esté pasando por eso? Una. Y otra pregunta que te quiero hacer, ¿qué papel tú ves en las escuelas que tal vez tengan para poder también identificar, por favor, estas cosas?
0: Sí, definitivo. Pues mira, vamos a empezar por parte. La violencia doméstica, cuando ocurre y hay niños, aunque esa persona, ese agresor, no toque a ese niño, la exposición a la violencia doméstica ya es considerado maltrato infantil, uh-huh, bajo la modalidad de maltrato emocional, porque está presenciando un evento, su hogar no es un espacio de paz, hay tensión, está observando violencia en cualquier tipo, ya sean gritos, amenazas, insultos, golpes, lo que sea. Así que ya ese niño, pues sin duda alguna, está teniendo una vida que no debería tener. ¿Qué cosas vemos y cuáles son las señales que vemos en los nenes y nenas, verdad, que pasan por situaciones así en sus hogares? Pues podemos ver niños con ansiedad. Yo siempre vinculo, y siempre que hablo de la ansiedad tiene un primo hermano, que es la depresión. Y la ansiedad se siente en el cerebro como esta mente que no para. Yo digo que eso es como que tú vayas en una trotadora y no puedas parar la trotadora. Pues, ¿qué va a pasar con tu cuerpo? Se cansa. Uh-huh. Pues ese es el enlace que hay entre la ansiedad y la depresión. Así que un niño ansioso eventualmente puede convertirse en un niño profundamente deprimido. La depresión y la ansiedad en los niños no necesariamente se ven como los adultos. Sí podemos ver niños que están decaídos de ánimo, pero lo vemos manifestado en el progreso académico, en el aprovechamiento académico. Lo vemos manifestado en que se observan irritables, pueden tener un mayor nivel de actividad, ¿verdad? Pobre concentración, pérdida o no, la parte de la memoria se ve afectada, y todo eso repercute en la escuela, ¿verdad? Y repercute en el hogar. Así que a mí me parece que también hay un trabajo de observar, porque ahora mismo, y yo no estoy diciendo que los diagnósticos no existen, pero ¿cuántos de estos diagnósticos podrían verse sus síntomas disminuidos y poder ver una mejoría si atendemos las situaciones que hay en la casa? Porque mientras haya un niño diagnosticado con ansiedad, con ADHD, ¿verdad?, con hiperactividad, déficit de atención, todas esas cosas, pero no atendemos las situaciones que hay en la casa, vamos a un espacio de terapia, los medicamos, que cosas con las que yo estoy de acuerdo, pero hay asuntos profundos que nosotros tenemos que atender, ¿verdad? Y que si no atendemos esa parte medular, pues todo lo otro se nos trastoca. En la escuela hay un trabajo enorme que hay que hacer, ¿verdad? Y sé que hay una, muchas veces se crea tabú, ¿verdad?, en que pues los valores se enseñan en la casa, pero tristemente esa no es la realidad de muchos niños. La realidad de tantos, de miles y miles de niños, es que están viviendo en ambientes de violencia, y eso es lo que están aprendiendo, y esos papás y esas mamás nunca se van a sentar con ellos a tocar estos temas. Así que una parte importante de nuestras comunidades, sin duda alguna, son las escuelas, y es el lugar en donde nuestros niños, después de su casa, muchas veces más que su casa, pasan más tiempo. Así que eso es un área de oportunidad enorme para nosotros poder también, desde ahí, además de que aprendan español, inglés, matemáticas, puedan aprender cuáles son las señales de que estoy viviendo una relación que es desigual y que no es saludable. ¿Cuáles son también las señales de que yo lo estoy viviendo? Y esto se lo enseñamos desde chiquitito. O sea, en Escape nosotros tenemos una charla que se llama Cuídate Mucho, que es para prevención de abuso sexual. muchas veces cuando me llaman a pedir a la oficina, a pedir charla, me dicen, ay, pero ese tema con nenes es tan chiquito. Y yo, no se preocupe, porque lo abordamos con juego, con otras cosas, pero es importante que nuestros niños sepan qué partes de su cuerpo no deben tocar, qué cosas no deben mirar, ¿verdad? Uh-huh. Y con el tema de la violencia, saber que eso que ellos están observando no es ni debería ser normal, y que sepan también qué podemos hacer si nosotros observamos cosas como esa para protegernos y proteger a las personas que nos acompañan. Así que sí, definitivamente en las escuelas tenemos que tocar esos temas, y si los recursos no existen, pues deberían entonces dirigirse ahí. Vivimos en una sociedad que está llena de trauma por muchos eventos, ¿verdad? Por el sistema en el que vivimos, ¿verdad? Que ya ha trastocado todas nuestras vidas, pero también por el paso de huracanes, que traen un alza en los casos de violencia, paso de terremotos, que también traen un alza en la situación de violencia, el tema económico, la situación de pobreza en Puerto Rico. Así que las escuelas deberían ser foco, ¿verdad?, de esto, y no podemos despacharlo con que las escuelas solamente están ahí para atender la parte académica, porque un niño que está viviendo esto nunca va a aprender ni inglés, ni matemática, ni ninguna otra materia.
1: Sí, eso es así. Bueno, no quiero entrar en el tema de la política pública, porque a mí me indigna cuando tuve las noticias de los contratos para los amigos del alma, pero entonces no hay dinero para este tipo de prioridades, que te demuestra que esto para mí es una falla enorme de política pública de todas las administraciones. Sí. Pero brincando de las escuelas a familiares y amistades, que tal vez a veces ven claramente lo que está ocurriendo o ven señales y sospechan. Sí. ¿Qué sería tu recomendación a algún familiar, a alguna amistad, en cuanto a cuál es la mejor manera de ellos envolverse, intervenir, pero que ellos también se sientan seguros y que, o sea, que porque a veces ellos tampoco se quieren envolver porque creen que se van a estar metiendo en una situación o metiéndose ellos en peligro? Pero que para mí, de todas maneras, esto amerita que alguien se envuelva, pero entiendo esa preocupación tal vez de parte de un vecino, por ejemplo. O sea, ¿qué tú le recomiendas? ¿Cómo sería la manera de ellos envolverse?
0: Sí, muchas veces no se involucran y pensamos de inicio, cuando pensamos en estas cosas, pensamos es que no se quieren envolver en situaciones de peligro, pero también no podemos dejar de entender que en estas familias, en estas comunidades, el agresor también tiene lazos de amistad o lazos familiares con esa otra familia y con la comunidad. Y fuera de la casa tienen buenas relaciones con la mayor parte, ¿verdad?, con el resto de la familia. O se aíslan y esas personas no hablan mucho, así que no me atrevo a meterme ahí. Así que puede ir para un lado o puede ir para el otro. Lo importante es que si usted tiene sospecha, si usted piensa, ¿verdad?, que algo está pasando, o que si una víctima le dice a usted, una sobreviviente le dice a usted, esto está pasando, estoy pasando esto, usted asegure, ¿verdad?, tener información que pueda ayudar a esta familia, ¿verdad?, vincularla con servicios de apoyo, decirle estoy aquí. Y yo creo que una pregunta bien importante, porque muchas veces pensamos que tenemos que saber todas las respuestas, pero yo creo que un buen acercamiento a esa persona es preguntarle, ¿cómo yo te puedo ayudar? Mire qué pregunta tan sencilla, pero más poderosa. Algo bien común con las víctimas es que cuando las personas tratan de ayudar, dicen, ah, no, pues yo te voy a sacar de aquí, yo te voy a llevar para acá, vamos a ir al cuartel. Todo esto tiene que ser una acción que sea decidida por esa persona, porque cuando la toma otra persona, primero estamos asumiendo una conducta que todo el tiempo está haciendo el agresor, ¿verdad? Así que estamos replicando eso. Así que reinstalar esperanza, reinstalar poder y reinstalar el poder de decisión en esa víctima y devolverle, ¿cómo yo te puedo ayudar? Y que sea esa persona y decirle, pues mira, hoy me funciona, quizá esa persona te dice, hoy me funciona que tú me estés escuchando. Pues qué bueno, ¿te quieres seguir desahogando conmigo? sabes que lo puedes hacer, cómo te gustaría desahogarte, cómo ese desahogo puede ser seguro para ti, porque no quiero que la otra persona se entere, quiero que lo hagamos por texto, por llamada, puedo coordinar una llamada, te puedo invitar a un café una vez en semana y que tú uses ese espacio. Acciones como esas tan poderosas pueden significar la vida para alguien. Quizá en esa próxima comunicación, quizá esa persona le dijo, mira, lo que yo lo que necesito es desahogarme, pero quizá en esa próxima comunicación, en ese próximo encuentro, en ese próximo café, podamos empezar a hacer otras cosas. Y usted informarse, usted no tiene que saber todas las preguntas, ustedes no tienen que saber todas las acciones que hay que hacer, pero usted llamó al Centro Escape, llamó a Siempre Viva, llamó a algún sitio y usted dijo, mira, yo tengo a una persona que está pasando por esto, quiero apoyarla en el proceso, me gustaría saber qué puedo hacer con ella. ¿Okay? Así que es la solidaridad, es que esas personas no se sientan, ¿verdad?, solas dentro del proceso, pero si queremos llevarlo más allá, hay remedios que establece la ley, órdenes de protección, querella, siempre, ahorita lo dije, ¿verdad?, pero para una orden de protección usted no tiene que erradicar cargos criminales. Eso es un proceso civil en donde usted va donde un tribunal y le dice, estoy pasando esto, y si se le otorga una orden de protección ex parte, luego se escuchan a las dos partes y luego de eso se determina si esa orden de protección continúa. Si esa orden de protección continúa, esa persona no se puede acercar a usted, y si lo hace, pues entonces sí hay unas consecuencias. Pero, ¿verdad?, son remedios que establece también la ley, que es importante que conozcamos. De igual manera, si vamos a la policía, sí hacer una querella, pues ahí hay una investigación, hay otros procesos. Pero sobre todo poder dar, ofrecer servicios de apoyo que van desde lo comunitario hasta enlazarlos con organizaciones que puedan dar apoyos más especializados, es sin duda alguna, ¿verdad?, un game changer, como yo le digo.
1: Mm-hmm. Te voy a hacer dos preguntitas, una rapidito. Uh-huh. En términos de orden de protección, si tú has visto algún tipo de mejoría en términos en cómo se manejan de parte del gobierno y de sistema de tribunales y cosas así, la policía, cómo se está trabajando ahora, si tú has visto que eso ha mejorado a través del tiempo. Uh-huh. La otra, te había preguntado que, o había hecho el comentario de que yo veo un alza en estos incidentes. Sí. Ahora te pregunto, en términos de víctimas que van en busca de ayuda, ¿también has visto un alza en eso? Que hay gente

0: Andrea accesó y hizo lo que tenía que hacer y se presentó frente a una jueza y dijo lo que estaba pasando, y aún así terminó muerta, asesinada por su agresor de una manera bien vil. Luego de ese caso, yo comencé a ver como que los jueces y juezas, sí, ¿verdad? Estaban más atentos y se empezaron a ver mejores procesos en cuanto a la orden de protección. Tristemente ahora, pues, con los casos que estamos atendiendo, pues estoy viendo otras cosas. Y esas otras cosas, pues no necesariamente son buenas. Creo que todavía se anda minimizando ¿verdad? Los eventos de violencia doméstica, y no siempre se le otorgan, o se le otorgan por poco tiempo, no se ve el asunto, así que en ocasiones quedan desprotegidas. Así que yo espero, ¿verdad? Yo no quiero que ninguna mujer muera, ni que nadie muera a manos de sus agresores, pero con las que han muerto, y esperamos que no sea más ninguna, yo espero que eso invite a una reflexión sobre lo que debemos hacer desde todas nuestras áreas, incluyendo la parte de gobierno, y que pueda mirarse esto también. ¿Cuál era la otra pregunta que se me...
1: Que si hay más personas, más víctimas, sí, buscando, si tú ves, sí, que ha habido un cambio de más víctimas buscando ayuda, sí, o si todavía crees que se mantiene como el mismo nivel de estigma de que les previene de ir a buscar ayuda y cosas así.
0: Pues nosotros tenemos ahora mismo un proyecto aquí en uno de nuestros proyectos aquí en la oficina de San Germán, que se llama el proyecto Seguras y Libres, que es precisamente para sobrevivientes de violencia de género. También yo tenemos otro que se llama el Círculo de Crianza de Escape. Los martes tengo un grupo de papás y los miércoles tengo un grupo de mamás que no necesariamente son víctimas de violencia de género o no están ahí por esa razón. Están ahí porque son mamás y papás y están atendiendo asuntos de sus paternidades, crianza, le estamos dando apoyo en esa área. Pero describo esto porque en el caso de las mamás, la mayor parte, antes de comenzar cada grupo, hago unas entrevistas iniciales, tengo unos encuentros individuales con ellas en donde recogemos mucha información, ¿verdad? Y quiero conocer cuáles son sus historias para poder trabajar mejor en ese grupo de apoyo. Y la historia de la mayoría de ellas es que son víctimas de violencia de género. Pero la mayoría de mi grupo, por ejemplo, y de igual manera en el otro proyecto, que es también un grupo, que es el proyecto Seguras y Libres, ellas no accesaron el servicio porque lo solicitaron, lo cual pueden hacer porque en Escape cualquier persona puede llamar y solicitar servicios y se le explican los servicios que hay. Si cumple con los requisitos, pues se le accesa a alguno de ellos. Sino que este grupo, en su totalidad, son casos referidos por el Departamento de la Familia. No tengo ninguna persona que haya entrado ahí voluntariamente. Y la mayor parte, como te dije, son víctimas de violencia de género. Es parte del plan de servicio, el poder fortalecerlas, pero vemos que llegaron ahí bajo situaciones complejas en donde sus niños fueron expuestos a la violencia. Y por esa razón mantienen planes, ¿verdad? Casos activos en el departamento, y el departamento me los refiere. También otro foco, ¿verdad? Otra fuente de referido es tribunal, y de igual manera me las refieren, y la gran mayoría de las que me vienen de tribunal, pues son por situaciones de violencia de género. Así que me parece, sí, que buena tu pregunta, porque todavía estamos observando que a las personas se les dificulta nombrar esto es violencia. De hecho, en nuestra entrevista iniciales hay una pregunta de ¿es o ha sido víctima de violencia de género? Y la mayor parte me contesta que no. Pero cuando yo indago, uh-huh, y empiezo a hacer preguntas, ¿verdad?, más desmenuzadas y más profundas, pues entonces, ay sí, yo he vivido esto, pues él me gritaba, pero la pregunta inicial fue que no. Así que hay un disloque entre lo que es violencia en su mente y lo que viven día a día y el reconocimiento y la identificación de eso. Así que mira la importancia de los servicios preventivos, porque sin orientación, sin educación, una persona podría estar viviendo violencia doméstica sin saberlo. y no nombrarlo y decir, mira, esto que yo vivo es violencia, por eso no me siento bien, por eso mi sistema no responde bien, por eso estoy ansiosa, por eso siento miedo, por eso me siento incómoda,

0: por eso físicamente mi cuerpo está, porque hay manifestaciones físicas. Así que el problema es amplio y complejo, y me encantó tu pregunta, porque sí, definitivamente esto es lo que se está viendo en nuestro centro.
1: Pues para que tú veas, te quería preguntar en base a lo que dijiste de las órdenes de protección. Uh-huh. ¿Qué recomendación tú tendrías? Porque te iba a preguntar que tú le pedirías, por ejemplo, si tú fueras a hacerle una exhortación o una recomendación, uh-huh, a la administración, a la empresa privada, que cómo unirse. Y mencionaste lo que dijiste, el concepto de los líderes comunitarios aquí, o el, sí, concepto comunitario, para mí son un buen ejemplo. Pero para ayudar a proteger a las víctimas, por ejemplo, hay un montón de legisladores que para mí, yo no sé por qué están ahí, pero cuando ofrecen, una de las cosas que yo estoy viendo últimamente es como un empuje para eliminar cierto ingreso, uh-huh, de la pensión alimenticia, que para mí no tiene sentido. Sí. Pero a lo que vengo llegando es también se podría pasar legislación que se establezca un mínimo, por ejemplo, de para órdenes de protección. No sé, hay gente que no le gusta eso, no le gusta
0: que se establezca
1: los mínimos mandatorios, por ejemplo, que si se prueba y se decide que sí, se va a dar una orden de protección, que sea, por ejemplo, un año mínimo.
0: Ya. Ya.
1: A eso me refiero, automático, ese, uh-huh, es el mínimo. Uh-huh. O sea, podría ser más, pero eso de 3 semanas, 1 mes, 3 meses, no.
0: Sí.
1: O sea, a eso me refiero. Hay gente que no le gustan los mínimos mandatorios en leyes, pero por eso te pregunto si tú entenderías que eso sería buena recomendación, pero ¿cuál sería tu recomendación o tu exhortación al gobierno, a la administración, a las empresas privadas, cómo unirse y también ayudarlos en esto, pues con este tema, básicamente?
0: Yo creo que uno de los problemas grandes que estamos viendo con las órdenes de protección es que la víctima solicita una orden ex parte. La orden ex parte es que usted llega donde el tribunal, aprovecho y añado información para sacar una orden de protección. Usted no necesita un abogado presente, esto es un proceso civil, usted se presenta allí, pide la solicitud, llena la solicitud. Yo siempre les invito, ¿verdad?, que vayan acompañadas. Si lo hacen acompañada, que por alguien que conozca el proceso, mucho mejor. En algunas salas de tribunal, por ejemplo, en Mayagüez tenemos sala especializada en violencia doméstica, así que eso es una buena sala para usted poder ir, porque recibe un acompañamiento distinto a las salas municipales. Pero una vez se erradica esa orden de protección, se otorga esa orden de protección ex parte, hay unas fechas, ¿verdad?, en donde el juez o la jueza cita a ambas partes para escuchar, ¿verdad?, qué es lo que tiene que decir la otra parte y poder ver si en realidad los hechos ocurrieron o no. Muchas veces en ese asunto de las órdenes ex partes, que es lo mismo que está ocurriendo en otras salas de tribunal, de tribunal superior con procesos de familia, etcétera, etcétera, vemos que hay cancelaciones constantes de las vistas, ¿verdad? Y vuelven y se recalendarizan. Y muchas veces es porque el tribunal no tiene los recursos del juez, o porque pasó algo en esa sala, pero otras veces es porque el abogado de la otra parte no estaba o no estaba disponible, o que alguien, ¿verdad?, empiezan a ponerse excusas. Y muchas veces en ese proceso de órdenes ex parte, la víctima tiene que hacer primero la preparación emocional de esa persona para poder enfrentar un proceso que es difícil, enfrentarse a pie de distancia de quien fue su agresor, decirle a un tribunal, a ese señor y a su abogado, además de a su abogada o abogado, también al abogado de defensa, que narrar qué fue lo que ocurrió y enfrentarse a un proceso de interrogatorio y contrainterrogatorio. Esa parte no es para nada fácil, es un proceso emocional bien difícil para, uh-huh, para las víctimas, que puede ser deteriorante. Y tú sabes qué es prepararse de toda esa manera. Tú pagar tu abogado, en el caso de las víctimas que tienen, muchas de ellas tienen que pagar el servicio de abogado para tú presentarse y que esa vista no se pueda celebrar y se recalendariza. Yo conozco víctimas que han estado en esos procesos un año completo. con múltiples cancelaciones, donde le siguen dando fecha y fecha y fecha, y no es que el tribunal, no es que el tribunal la deje sin el recurso de la orden de protección. La orden de protección ex parte permanece, pero el deterioro de esa víctima, que termina diciendo, mira, ya voy a quitar la orden de protección porque no puedo. Emocionalmente se deteriora, económicamente no pueden hacerlo, tienen que ausentarse a sus trabajos. Mientras tanto, así que definitivamente yo siento que, ¿verdad?, que en la sala de los tribunales tienen que haber procesos que sean más ágiles y que respondan a un evento traumático que está viviendo a esa persona. Así que esa agilidad en los procesos, que muchas veces se usa como estrategia de deterioro a la otra parte, que ese agresor y su abogado conocen, y muchas veces estratégicamente lo hacen. Así que yo creo que hay que mirar eso, y no me parece tan mala idea mínimo.
1: En base a lo que me acabas de decir, eso sería otra recomendación que entonces yo haría. Ok, puede, porque yo sé que van a decir, bueno, él también tiene derecho. Ok. El abogado puede fallar una vez. Después de la segunda vez, no. Sí. O sea, ya una vez se te va a excusar. La segunda, le vas a dar a esto la prioridad que amerita. Y entonces lo tienes que poner por ley para que tú veas cómo eso cambia.
0: Sí.
1: Pero es como tú dices, saben jugar el juego. Estamos por terminar el programa, Elga. Para personas que nos estén escuchando y necesiten ayuda de manera privada, ya sea para ellos, para un menor, un vecino que quiera, ¿cuál debe ser el primer paso?
0: Para una persona que necesita ayuda, para un menor, pues lo primero, tener accesible los números que ya sabemos, 911, el cuartel de la policía, ¿verdad? Estos servicios de ayuda, de primeros auxilios en caso de que algo pasara. Pero no siempre debemos pensar en la parte fatal, ¿verdad?, de la situación, sino poder tener, identificar recursos en la comunidad que puedan servir de apoyo. Dentro, por ejemplo, del municipio de San Germán está Escape. En Mayagüez está Siempre Viva. Nosotros cubrimos, ¿verdad?, las personas, nosotros cubrimos, esta es la región, nosotros desde aquí, desde San Germán, la organización Porta Shelley, pues cubrimos toda una región que va desde Guánica hasta Mayagüez, todos los pueblos que están por ahí. Así que poder vincular a estas víctimas con servicios de apoyo, o si usted que nos está escuchando siente que necesita atender este problema porque lo está viviendo y mínimamente quiere una orientación, puede comunicarse con nosotros al 787-264-6161. Ahí usted nos llama. ¿Verdad?, nos cuenta de qué manera, qué es lo que está pasando, de qué manera nos puede ayudar, y con gusto nosotros le orientaremos. Así que,
1: ¿Me repites el número de nuevo?
0: Sí,
1: ya, por
0: claro
1: favor,
0: que sí. 787-264-6161. También me gusta dar el número de mi número de email en caso de que cuando llamara no nos consiga, porque muchas veces, como estamos dando charlas en la comunidad y estamos haciendo otras cosas, hoy estoy aquí, así que ya mismo voy para allá. Mi número de email es hmaldonado@escapepr.org.
1: hmaldonado@escapepr.org.
0: Así que facilito. Si no nos consigue por el número de teléfono, pues entonces ahí sin duda por le contesto.
1: La última pregunta que te voy a hacer, y después yo siempre le agradezco por tu amabilidad y disponibilidad, cualquier cosa con quien quiera cerrar, te cedo el foro. ¿Cómo pueden las personas apoyar la misión de Escape?
0: Miren, las organizaciones sin fines de lucro, pues durante este año han vivido, bueno, desde el pasado año, estamos viviendo tiempos, ¿verdad?, difíciles, han habido recortes de fondos, lo cual ha disminuido el recurso humano también, pero nos hemos mantenido a flote gracias a la solidaridad de muchas personas. Maneras de apoyar: voluntariado. Nosotros tenemos en el equipo de voluntariado a quien nosotros adiestramos. hablamos, entrevistamos y les preparamos para que nos apoyen en distintas cosas, que bien puede ser apoyarnos allí en la oficina con ¿verdad? Con papeleo y con otras cosas, atender el teléfono, o conferenciantes voluntarios a quienes adiestramos con nuestras charlas para que puedan salir a la calle también a dar charlas. Me parece que es una experiencia tremenda para estudiantes universitarios que quieran probar en el field lo que aprenden en el salón de clase. Añade a su currículo, pero también hay personas que ya no están trabajando y que son talentosas y que quieren seguir haciendo algo, así que sin duda eso es una manera de apoyar. Y por supuesto la parte económica, hacer el donativo que pueda, ¿verdad? Tal vez usted tiene un grupo, una organización, y usted a nivel de individuo dice, mira, yo quiero donar a la causa, puede hacerlo buscando en ATH Móvil Escape PRG. Escape ORG, disculpen. Y lo va a encontrar en la sección de negocios, porque el banco no nos dejó hacerlo, pero le va a aparecer, después de que usted no encuentre, le va a aparecer como organización sin fines de lucro. Escape ORG, okay. En la sección de negocios.
1: Yo puse el enlace en la publicación del Facebook de Escape, pero Escape ORG, sí. Para la TH Móvil. Así que, mi gente, hemos llegado al final del programa. Elga, de nuevo, muchas gracias.
0: A ustedes.
1: Esto es un tema que, es lamentable que la invitación original surgió por el caso que sucedió, que yo sé que el lunes pasado no pudiste, ¿sabes?, venir, pues tenías un compromiso. Pero esto... Para mí, y especialmente, yo me tiro por a veces por el lado político. Yo le digo a la gente, los pueblos tienen los líderes que eligen y por ende se merecen. Tenemos dinero para los amigos del alma, pero no para estas instituciones que han estado haciendo el trabajo que debe estar haciendo estas administraciones por años. Vicente es uno que me dio una frase que yo voy a empezar a usar desde ahora, que es, el primer acto de corrupción política es tirarse para un puesto político sabiendo que no estás capacitado y realidad no tienes el interés del pueblo en mente. Pero organizaciones como Escape están haciendo un trabajo enorme, valioso, sumamente valioso, y nosotros tenemos que estar apoyándolo. Yo, como les dije a ustedes, he empezado a traer estos temas, salir un poquito, traer invitados para tocar estos temas de interés, para alcanzarlos a ustedes y en este caso para que ustedes, si conocen a alguien que esté pasando por esta situación, ya tienen el número, comuníquense por favor y traten de buscarle ayuda a esta persona. Y de nuevo, a los líderes electos, vamos a tomar vamos a darle la prioridad y atención que esto amerita. No sé cómo más decirlo, y a las personas que estén escuchando también tenemos, por parte del programa es levantar conciencia en ustedes y ustedes verdaderamente examinar quién tiene el interés del pueblo en mente y quién no. Así que Elga, palabras finales.
0: Yo hago una invitación a involucrarnos y apoyar. No nos podemos dejar, ¿verdad?, hacernos de la vista larga. Yo creo que en la medida en que todos pongamos un granito de arena, levantemos la voz, educarnos y ser esa mano aliada hace una gran diferencia en la vida de muchas mujeres, en la vida de muchos niños y muchas familias. Así que no queremos seguir viendo personas morir a manos de personas que tampoco fueron educadas, así que involúcrese y apoye, ¿verdad? No tenga miedo, y si usted no sabe lo que hacer, entonces llámenos y díganos, ¿verdad?, que quiere servir de apoyo pero no sabe cómo hacerlo, y también le orientamos.
1: Gracias de nuevo, Elga.
0: A ustedes, sí. Gracias por la invitación.
1: Esto ha sido una edición más de Dejándosela Caer. Será hasta la próxima. Señor me los bendiga a todos.
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1: Las 12.
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Bienvenidos amigos y amigas a su programa favorito con la música de montaña adentro, la música de nuestro jibarito, programa que nos trae el legado de Francisco Rivera. Bueno, mis amigos, este quien les habla, Pedro Juan Rosa Rivera, va a estar con ustedes hasta la 1 de la tarde, esperando que la música que hemos escogido para todos ustedes sea de su agrado. Bueno, mis amigos, sí, hoy es el día prohibitivo, el día prohibido. Hoy es lunes, amigos y amigas. Uno se siente, se despierta como que hace falta un día entre medio del domingo y el lunes. Sí, señor. Pues aquí estamos, amigos y amigas, agradeciéndoles a todos ustedes la sintonía con este programa de Atardecer Dominicano, que tiene un poco más de 50 años, ¿verdad? Se originó hace mucho tiempo atrás. Sí, señor. Y aquí estamos todavía. Bueno, mis amigos, le agradecemos a los que están. Un momentito, por favor.

Pero sí, de vuelta con ustedes, amigos y amigas. Como les decía hace un ratito, gracias por, le agradecemos mucho su sintonía, seguro que sí. Vámonos por aquí con una selección a cargo. Comenzamos con Luis Ruiz, el trovador sanjermeño. Se titula El Cantar Criollo. Quédense con nosotros, amigos y amigas.

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Bueno, mis amigos, sí, seguimos aquí en la tarde de Cerro Borincano a través de Radio Sol 1090 AM, San Germán, Mayagüez. Bueno, mis amigos, vamos por aquí con saludos para nuestra gente de Guánica, seguro que sí, mayormente. Y saludos por aquí para Pura y Cuquito, en el pueblo de la Amistad, en Guánica, también para Belén y Firín, también de Guánica, para Israel Sanabria, en la laguna de Guánica, Bertín y Bruni, en Guánica, Iván Negrón y Tony Castro, en Yauco. También saludos a mis amigos y amigas para Cucacú, en Killing, Texas. También en Killing, Texas, saludos para Milton Collazo y Lourdes Arroyo. Saludamos a la clase del 66 en la ciudad bruja de Guayama. Saludos para Tony Vega y María Santana aquí en San Germán. En Gurabo, específicamente en Vereda, saludos para Luis Tommy Rivera y su esposa Melba Irizarri. Saludos para Sonia Díaz y su querida familia también ahí en Vereda, en Gurabo. Saludamos por aquí a Cady Rivera y Jaime Mora Arroyo en la ciudad bruja de Guayama. Saludos para Michael e Isabel en la laguna de Guánica, para Irene Álvarez Lugo en la 22 en Cabo Rojo, Rafael Angélica en Guánica Pueblo, también en Guánica Pueblo. Saludos para Cristobalina López, Yolanda Santiago y Doris Josefa Rivera. Saludos, mis amigos y amigas, para Avi y Nico, también para José y Pochi en la laguna de Guánica. Saludos para Patricia Medina en Mayagüez. Y saludos por aquí para Carmen Iris Negrón Martínez y Michael Rivera, su nieto, en Cotuí, en San Germán. Mis amigos, vámonos por aquí con una canción, una selección a cargo de Carlos Juan el Lunático, que se titula Lo que el alma siente. Amigos y amigas, sigamos disfrutando de la buena música en Atardecer Borincano.

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Entonces, mis amigos, seguimos aquí con ustedes en Atardecer Borincano. Vámonos por aquí con saludos para Sandra Rivera en Jacksonville. Y vamos a escuchar por aquí a María Negrón, interpreta Eso es ser puertorriqueño. Quédense con nosotros, amigos y amigas.

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Bueno, mis amigos, seguimos aquí en Atardecer Borincano. Son las 12:39 minutos en la tarde. Buen provecho a los y a los que están almorzando en estos momentos. Gracias por dejarnos entrar a sus hogares a través de las ondas de Radio Sol 1090 AM San Germán, Mayagüez. Vámonos por aquí con saludos para Aida y Estel en La Palguera. También saludos para Auria Berenguel en Guánica, Puerto Rico. También saludos para Marcelo Sánchez en Ensenada, Valentín y Lucy en Bélgica o en Texas, Tito Zapata y Vicky Ciberón en Guánica, Pueblo. Para Tere Nilda Eli García, Renoli, Glenda, Frankie, Silvia, Maribel y Madeline Rivera. Esto es en Arena, en Guánica. Saludos para la familia de Francisco, Joel, Iris, María Estel, Berto, Madeline, Gianni, Diego, Dieguito, Yanis y Adielis. Y saludos por aquí para Nereida Martínez Galetti y su hija Claribel. Esto es en Rhode Island. Y saludos por aquí para Meji Villán en Mayagüez. Vamos a escuchar a Edicelio Caraballo, el indio de Palomas. Se titula En los brazos tuyos. Quédense con nosotros, amigos y amigas.

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Bueno, mis amigos, seguimos aquí con ustedes en Atardecer el Borincano, y nos vamos por aquí con saludos para los y las bailarinas, bailadoras, sí señor. Vamos a enviar saludos por aquí a Matilde Ocasio Rodríguez, en memoria, y a las familias Santana Ocasio, aquí en San Germán, saludos para Mariceli, también saludos para Marilyn y Noel. También saludo para Jocelyn, y entre sus atentos empleados, Eric y Quique, en memoria, Quique. Y mis amigos, vamos a enviarle saludo por aquí a María Estel Maldonado en Sabana Grande. Mis amigos y amigas, se titula La Selección Musical. Es un merengue a cargo de Wilfrido Vargas. No, esa no es. Vámonos con El Loco y la Luna, mis amigos y amigas. Quédense con nosotros.

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Bueno, mis amigos, sí, esta semana pasada pues no tuvimos la oportunidad de dedicarle el programa de los viernes a Atardecer Borincano con diferentes géneros musicales. Pues no se pudo, ¿verdad? El tiempo pasó. Y mis amigos, pues, queremos desearle a todas las madres del mundo, especialmente a las de puertorriqueñas, a las de Puerto Rico, ¿verdad? Madres en Puerto Rico, de todas las sí, madres puertorriqueñas que viven en Puerto Rico y madres de toda la parte del mundo que viven aquí en Puerto Rico. Sí, señor. Bueno, mis amigos, sí, hay una canción para mí, la canción más hermosa de en este estilo de música, trío, bolero. La canción más hermosa para mí es Querube, y interpretada por Los Condes. Esta canción es la encuentro fabulosa, seguro que sí. Lo tiene todo. Pues a esa canción se la vamos a dedicar a las madres. Como dije antes, puertorriqueñas y de todas partes del mundo, pero mayormente pues la de aquí, aunque no sea puertorriqueña, las que viven aquí en Puerto Rico. Y mis amigos, esperamos que hayan disfrutado mucho el fin de semana con sus hijos, hijas, sus nietos, familia, ¿verdad? Y toda, con todo esto que se hace en el Día de las Madres. Sí, señor. Que lo hayan pasado bien y que todos los días sea un Día de las Madres para ustedes. Seguro que sí. Vamos a escuchar a Querube. Es la canción, como más, la mejor canción que se le puede dedicar a una mujer es Querube, para mí. Vamos a escuchar a Querube, interpretando Los Panchos. Vamos a enviarle saludos por aquí, amigos, amigas. Saludos para Neri y Santi, en memoria, en Hormigueros. También saludos por aquí para Nelly y Beba, en Cabo Rojo. Saludos también en Villa Milagro. Saludos también para Nilsa Meléndez, en Boquerón. Para Goyita, en La 15, en Cabo Rojo. También saludos por aquí para Emma Pagán, en Villa Milagro, en Cabo Rojo. También saludos para Valentina y su familia, algunos en Puerto Rico y otros mayormente en Nueva York. Jessica y Luis, y Héctor, Jessica y Luis, Jesús Raúl Pintos y Jesús Pintos Padre. Saludos para Padilla y Dora aquí en San Germán, para Olguita y Joselito en Bayamón, para Nani, Gaby y Monín Madera aquí en San Germán, para Rosarito en Sabana Grande, para Margie Q en Killeen, Texas, para Antonio Torres y María Torres en el Bronx, en Nueva York. Saludos para aquí para Elvin y Zoila en la ciudad de Nueva York, para Lisbeth en Cabo Rojo y Mauracha aquí en San Germán, y para Milagro Ruiz en Cabo Rojo. Mis amigos y amigas, muchas felicidades a las madres. Les deseamos lo mejor.

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1: La una.
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2: Fin de semana bien bueno, escuche La Sangre Nueva en la radio. ¡Uepa! Un abrazo grande en el mes de mayo, el mes de la radio, a todos los colegas, a todos ustedes, familia, porque sin ustedes, Oído de Plata, ese Oído de Plata que siempre está ahí pegadito a las estaciones de radio, AM, FM y en todos lados del mundo, siempre están pegaditos y de verdad que se le agradece un montón. Este es el mes de mayo, el mes de la radio, seguro que sí. El mes, ¿cómo es? El mes internacional, ya no es nacional, internacional de la radio. Así que saludos por ahí a todos ustedes de Puerto Rico, a todos ustedes que están allá afuera, que han hecho de la radio su manera de entretenimiento, información, deporte, entretenimiento, chisme, que sea aquello, que sea lo otro, la jocosidad y la radio siempre está ahí, ¿verdad que sí? ¡Épale! Pero mi gente, y dándole gracias siempre a Papá Dios sobre todas las cosas, gracias Señor, grande es tu nombre en toda la tierra y en toda esa gente que están pegaditos allá afuera, así que súbale el volumen, que ya...

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1: ¡Qué pare! Estamos en vivo, estamos aquí en vivo a través de Radio Sol 1090. Radio Sol 1090 para todo Puerto Rico a través de WSUL 1090 kHz. San Germán, Mayagüez. ¡Qué contentura, señores! Estamos acá. Ya hoy es lunes, comienzo de semana, luego de ese día tan especial, ¿eh? El Día de las Madres, el día de pasarla bien en familia, los hermanos, la familia, los tíos, de verdad que se pasa puritán, eso es puritán, de verdad, tiempo puro para toda la familia y nosotros estamos contentos de que usted esté allí y que haya permitido que la estación haya llegado ahí, al seno familiar, y eso es importante, seguro que sí, gracias, se le agradece un montón, mire gente, y de verdad, muchas bendiciones, mucha salud, mucho bienestar, y para todas esas madres abnegadas, con mucho respeto, un apretón, un abrazo grande, de verdad, de parte mía acá y de los muchachos metiendo mano. De verdad que lo hacemos con mucho cariño, mucho respeto, de verdad que se lo merecen, muchachos. Yo me gocé, el rato ese que pasamos, las horas que pasaron ahí, espectaculares, señores, con la vieja mano, 95 para 96, que Dios me la cuide. Y eso es especial de verdad y nosotros estamos contentos, y a todos ustedes, madres que nos están escuchando, a las tías, a los tíos, la abuela, el que hizo de madre ahí, de verdad. No, yo sé que hay gente que dicen que sí o no, pero tienen, seguro que sí. Pero ese no tiene madre. No, también tiene. Pero mire mi gente, de verdad que estamos contentos y muchas bendiciones, salud sobre todo, y cuidándose, y no alarmarse con esto de los virus que está por allá, hay que estar, mire, mucho ojo al pillo, pero tampoco es que uno más, sí, porque la gente dice, no, yo para la mascarilla otra vez, no, esté tranquilito que hay unos que sí, hay otros que no, hay otros que siguen usándola desde el primer día, que dijeron que hay que usarla, y hay gente que la mantiene como ya parte de su diario vivir, ¿no? Caminando por allí, se usa la mascarilla dentro del carro. Lo que no comprendo, que si vas con el aire acondicionado y llevas mascarilla también dentro del carro, mano, es como que se va uno asfixiando con los gases de uno mismo, ¿verdad? Tiene que tener mucho cuidadito con esto. Y el monóxido de carbono, como dicen, mucho cuidadito también. Sí, no, porque imagínate, uno, ¿cómo es? Respira, y uno tiene que estar también que el cuerpo reciba y también usted saque todo eso que entra. Sí, eso es importante, y especialmente a ratito, cuando vaya a salir, está bien que lo use, pero siempre manténgase por ahí respirando aire puro, que es importante para esos pulmones. ¿Oyó? Seguro que sí. Oye, gente, y los fines de semana, especialmente cuando usted viene para acá, para el área oeste de Puerto Rico, se pasa bien las playas, mano. Le dicen, no, que la playa caliente, la temperatura. Tiene que tener mucho cuidadito porque siempre el agua, ahí cerquita, las olas pequeñas, se mantiene calientita. Pero acá las olas de Puerto Rico, o sea, un poquito más para allá, que te llegue el agua al pecho. ¡Oh, María! Esa agua de mar. ¡Uy! Del mar Caribe. ¡Hey! Oye, y hay mucha gente que está de acá en Puerto Rico por primera vez de vacaciones, como una amistad de mi sobrina que vino de California, señores, de California, un caballero que es de California, que lleva toda su vida allá en California, y dice, wow, I love Puerto Rico, I want to move to here. Dice que se quiere mudar que para Puerto Rico. Yo le decía, ven acá, pero California es especial, espectacular, con esas playas de Malibu Beach y aquellas montañas, Hollywood con las letras, los artistas, qué cierto. Y me dice, no, usted no sabe lo que tienen en las manos, muchachos. Esta isla, dice, no, porque, ¿sabes? Cuando viene de ciudades grandes, de un estado gigantesco, el más grande de Estados Unidos, ¿verdad que sí? El Texas. Pues miren, mi gente, y además de esto, vienen y se gozan aquí en Puerto Rico, de California, mi hermano, de California. Ya, entre manos. Y yo digo, yo le dije, pero California es especial y espectacular. Y me dice, no, muchachos, pero Puerto Rico, tú no sabes lo que tienen. ¿Y tú sabes dónde se está quedando? Un par de días.

0: Chico, muchacho, hasta Sabana Grande, el área de San Germán también. Y lo compartimos con mucho cariño, seguro que sí. Pero mire, gente, de verdad, y dice, está encantado con Rincón. Dice, cuando yo vi aquella pelota de sol, ¿ah?, tragándosela así el mar, dice, chacho, aquello parecía una naranja, el sol, señores, el sunset. Mire, muchacho, aquello, el sunrise por la mañana y el sunset es que se pone en la tarde. Sí, pues gente, y cuando el chacho vio que el mar, especial y espectacular, de verdad. Dice California, California Dreamer, no, Puerto Rico, Me encantó con la isla, qué bueno, saludo por ahí. Y así hay un montón, y llamó un par de panas allí y dice, mira, aquí es que es, muchachos. Y son empresarios, y de verdad que, sí, bueno, vamos a ver. Pues miren, mi gente, y ustedes lo pasaron bien en familia, el Día de las Madres, comieron bueno, entre nosotros acá. ¿Cuántos comieron ensaladita de codito? Levanta la mano. De diferentes maneras. Ensaladita de codito con tuna fish. Ensaladita de ¿cómo es? Con de codito con zanahoria picadita y cebollita y el pimentón. Muchacho, ¿cómo es? Levante la mano. ¿Cuántos hoy están comiendo este ensalada todavía? La ensalada de codito, señores, no puede faltar en la fiesta, igual que los sandwichitos de mezcla. ¿Cuánto? Levanta la mano. ¿Cuánto tomaron, comieron sandwichitos de mezcla? Pero gente, lo que nos están escuchando a través del internet, ¿cuántos allá en la casa? Si lo celebraron en Manhattan, en el Bronx, lo celebraron allá en Queens, lo celebraron en el área, Orlando, Florida, lo celebraron en Texas, allá en Arizona, los muchachos que nos escuchan en Arizona, saludo por ahí en Colorado, allá. Pues mire, mi gente, y de verdad que lo pasan bien, los muchachos por acá me dicen, salúdate Rubio, ajá, aquí está saludito. A la raza hispana, la raza mexicana, que salsera. Mira eso, los mexicanos también le meten mano a la salsa. Qué bueno. Pues miren, mi gente, y especialmente los muchachos que vienen de la zona metropolitana, mucha gente que viene para acá, ¿verdad? Y entonces la gente de aquí aprovecha y dice, nena, papá, me voy por ahí con los panas que vienen de San Juan y me voy a pescar. Pero no te preocupes que yo te traigo el pescado para acá. De hecho, chévere. Mano, como a las 3 de la mañana, lo que lleva para allá es un témpano de hielo, papá, a la casa. Sí. Parece que lo compró en el supermercado, lo que quedaba abajo, que ya estaba descongelado y se había congelado otra vez. Aquellos pescados, muchachos, parecían que lo habían pescado en Alaska, la parte abajo allá en Alaska. Pues mire, mi gente, llegó a la casa con los pescados frisados. Algo así pasó, escuche bien.
1: Ahí es donde se congela.
0: Vamos a escuchar desde el principio qué fue lo que pasó al pana, señores. Escucha bien.
1: Salió a pescar y viró con los pescados congelados. Bueno, pues hoy estamos aquí para que me demuestre dónde es que él congela los pescados.
0: ¡Ajá!
1: A ver, ¿dónde es que tú pones los pescados que se te congelan? ¿A dónde?
2: En la nevera.
1: En la nevera. Tú procura que se congelen hoy. Y estamos aquí en medio de la nada. Aquí anda, se ahoga cualquiera y uy, no se entera.
0: Yo no
1: aquí estoy
0: tío
1: esperando. Según él, aquí es donde se congela. Con los cuatro hielos, eso. Ahí es donde se congela.

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2: ¡Qué bueno, Puerto Rico! De verdad que es un privilegio poder estar aquí con todos ustedes a través de la radio, especialmente a esta hora de la tarde. Con ese caramba, voy a coger el carro con ese calor que tiene dentro de ese carro. Mire, mi gente, bájame los cristales, póngame el aire si tiene. Si no tiene, entre nosotros acá, echa para acá. Echa para acá. Poquito de este frío para allá. Si no, visítate a Jonathan. Sí, el sobrino, Jonathan Sánchez. Ey, ese es el taller Iván. 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Y mantente culiao siempre, bien frito, fresquecito y sobre todo, gente, especialmente en ese tapón, mano, que no te puedo soplar de aquí para allá. Tranquilo quieto. Pues mire, mi gente, escuche bien. Ya próximamente viene las bolsas plásticas, pero que son biodegradables, ¿no? Estas bolsas plásticas que decían, no, mira que las bolsas plásticas son malos para el medio ambiente, entonces trajeron bolsas y usted la nota como que más gruesa, ¿verdad? Con esa mano, ¿y cuándo se va a gastar esto? Esto dura más que Matusalén, muchachos. Pues mire, gente, escuche bien, un equipo liderado por mujeres aquí en Puerto Rico, especialmente en la Universidad del Sagrado Corazón, tienen un proyecto que propone una solución sostenible al manejo de disposición de las cosas, ¿no? Cuando usted vaya a votar, pues mire, gente, de los residuos, no tan solo de comida, sino de la basura. Pues mire, gente, están trabajando un prototipo de bolsa, tiene un ingrediente que están utilizando, señores, para crear bolsas plásticas biodegradables. Pero escuche bien, ¿cuál es la, cómo se dice, el ingrediente principal? La cáscara de plátano, de guineo. La cáscara de guineo, la cáscara de plátano, también. Y tú sabes que es la fruta o la verdura, ¿cómo se dice? ¿Verdad que sí? Pues mire, gente, el plátano de mayor consumo en toda Latinoamérica y en Estados Unidos también, digo, entre los hispanos. Consumo, imagínate, a gran escala, de verdad. Bueno, ese día, entre manos, el plátano. Pues mire, gente, este grupo de muchachas está trabajando una serie, están creando desde la Universidad de Sagrado Corazón un proyecto que propone una solución sostenible al manejo de la disposición de residuos y de un solo uso. Aparente y alegadamente, pues ya usted sabe, papá, lo usó y la botó. Ahí está, tranquilo. Dice que este verano se proyecta desarrollar el primer prototipo de bolsa plástica biodegradable utilizando la materia principal, la cáscara de plátano. ¡Mira eso, mano! ¡Oye! Mira, Monchito, no es que te la vas a comer cuando se acabe y entregues todo en tu casa. No, Kiko, no un plátano, un tres. No. Te imaginas, mano, deberían hacerla así, ¿verdad? Que sea comestible después de que usted la llegue a la casa. Pero ese Monchito se la inventa. Pues mire, mi gente, de plátano, mano, de la cáscara de plátano, te van a hacer bolsa, Pero Monchito dice que si se pueden comer. No, chico, no. ¿Cómo tú te vas? Eso es pa botar. Mira, lo amarre y lo botes en la basura. ¿Tú te imaginas, mano? Que uno dice, diantre, mano. No la botes, que me la como, que me gustan. Y no. Es una bolsa que se está creando que es para botar la basura. De un solo uso. O esté tranquilo, quieto, que no se va a comer. Eso no se come. Tranquilo. Pues mire, mi gente, vengo ahora. 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
1: ¡Huépale! Estamos en vivo, estamos aquí. Oye, hablando por aquí con Moncho, Monchito y Moñoño. Oye, Moñoño y Monchito, Monchito, este muchacho, el más joven del grupo de Moncho, Monchito y Moñoño, los muchachos que aplauden aquí. Pues mire, mi gente, salió con una idea ahí y dice, no, no, que eso sería un palo. Yo digo, pero ven acá. Dice, ahí en South Beach hay, en California hay, en Orlando hay. Yo digo, pero ven acá. Como que, y que un campo, la gente solamente con taparrabos, dice él, o sin nada. Yo digo, ¿cómo te vas a poner con esas cuestiones ahora? Ese muchacho Monchito, en vez de ponerse a pensar en cosas de que, no, que lo ayude en el futuro, mira eso. Él dice que sería la primera playa que él estaría haciendo. Imagina. No. Y se llena, porque hay gente que practica eso, gente. De verdad. ¿Sí? Ese Monchito le dicen el nene verde. Qué clase de idea saca ese muchacho. Mira, no te juntes ahí. No. Pues mire, mi gente, hay fiesta. Tú sabes que nada menos y nada más que esta muchacha Nadia Ferreira, que es la mujer de Marc Anthony, le hicieron el baby shower del próximo bebé, que ya está por ahí, la cigüeña está llegando, y que aparente y alegadamente Nadia Ferreira desata la locura con el espectacular baby shower de su segundo bebé con Marc Anthony. Chacho, imagínate, Marc Anthony no escatimó, gente. Aquello estaba lleno. Yo sé, de la mata, gente, porque ahí estaba la señora de los pollitos yuca. Ella siempre se cuela para allá. Ella siempre va para todas sus actividades. Y dijo, no, que me contra... ¡Mira ahí está! ¡Mira, nena!
2: ¡Pollo de yuca! ¡Oye! ¡Vaya limpia, vaya coco, vaya más cerca!
1: Mire, señora, pero ¿cómo se va a poner usted a llamar aquí a la radio por ese vende el pollito yuca? No, no, solamente yo la llamé para hacer una pregunta. ¿Cómo fue la actividad esa que quedó del baby shower del segundo hijo de Marc Anthony? Digo yo, con ella.
2: ¡Pollo de yuca! ¿Ah?
1: Esta doña rápido aprovecha para vender. ¿Qué, qué? ¡Ey! Esa le vende una nevera a un esquimal. ¡Tiene foca! Muchachos, ese es así. Pues mire, mi gente, aparenta y alegadamente todo un éxito. Y está contenta y felicidades para ella y de verdad para la familia. Y para Marc Anthony, que este sería el número que... ya Marc Anthony tiene cuatro, como algunos 7, 8, ¿verdad? Por ahí más o menos. Muchacho, Marc Anthony, sí que está esperando la cigüeña. Qué bueno. Oye, y le cayeron chinche a la gente que se puso a criticar a la cantante. Esta muchacha de Barbados, Rihanna, una de las de mayor, de la más que vende en la música en los Estados Unidos y el mundo, nada menos y nada más que Rihanna. Esta muchacha de Barbados se tatuó como, ella se pasa de espectáculo en espectáculo y comparte con los hijos, pero no la misma calidad del tiempo. Entonces se tatuó, señores, los hijos en el brazo, y aparente y alegadamente a la gente no le ha gustado y la están criticando. Y ella dice, mira, y dice, no, que yo lo hice así, pero que no fue algo, un arte bien hecho, no fue algo, una caricatura chévere, como que los hijos se la dibujaron. Y ella está contenta con eso y haciendo los espectáculos, enseñándola, y la gente, mira, mira, págate una que te da. Es que la gente se inventa, ¿verdad? Mire, mi gente, y ella dice, mira, que yo soy la dueña aquí, eso mis hijos. Tranquilo, tranquilo que está. Así que Rihanna está al rojo vivo. Mire, mi gente, entre nosotros acá. Cuando te vaya para ahí en el avión, sabemos que en los aviones han sucedido un sinnúmero de cosas, ¿verdad? En los aviones. Especialmente cuando uno va para lugares lejos, ¿verdad? Distante. Especialmente para España, para allá se va para Europa, ¿no? Que si va para el Mediterráneo, pues mire, gente, escuche bien, tiene que tener mucho cuidadito lo que vaya a hacer. Hay personas que duermen, se bañan, porque dependiendo del avión, pues hay aviones de estos que tienen, o sí, los Virgin, estos grandes, creo que la línea Emiratos Árabes también, los aviones de lujo, tienen hasta baño, mi hermanito, ahí dentro. Sí, no, pero no. No, no se me ponga a bañar en un baño regular de un avión, ¿sabes? Pásame el champú, de ti. a bañarte. Uno se va y se pasa un pañito, tú sabes. Pero mira, pásame el champú. Mira, prende el agua caliente, que no. En el avión, no. Mano, no, uno no se va a poner con esas cuestiones. No. Pues mira, gente, son casos que pasan. Que uno dice, diantre, mano, de verdad, ¿de qué nacionalidad sería? No sé. Pero, imagínate, mira, abriendo la puerta. Mira, nena. Y ahí la mujer allá en el asiento del avión. Nena, tráeme el champú. Y el tipo bañándose. Mira, gente, no, eso no pasa eso.

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1: ¡Guapale! Metiendo mano, y especialmente en ese tapón. Usted está allá afuera en el tapón. ¡Ey! Estoy ahí también. ¡Ey! Todo el tiempo, todo el camino, y especialmente las amas de casa que están pensando ahí, abre la nevera y la cierran, abren el chinero y se diantra, mano, ¿qué cocino hoy? Se rasca la cabeza y dice, ¡ah, qué cocino! Mire, gente, y termina haciendo lo que siempre ha hecho. ¿Verdad que sí? ¿Por qué será? ¿Ah? La salchicha guisa, el arroz con jamonilla. No, uno se pone a inventar, pero más o menos da la vuelta de un ciclo ahí. Pero sabroso, sabroso. Hey, porque yo conozco también nacionalidades que ellos tienen para un día un menú toda la semana, hermano. Los lunes, el mondongo, un ejemplo. El martes, el pollo frito. El miércoles, y entonces ya sucesivamente, digo yo, o sea, poniendo la comida de nosotros acá, pero allá. Me imagino que son diferentes platos, pero ya tienen, especialmente los jueves, que son las pastas. Ah, les gustan las pastas, que si aquello, que si los espaguetis. Los jueves, todos los jueves ahí. No, entonces ya es una rutina. Chuleta frita los miércoles. Pues ya te saben que los miércoles tienen chuletita frita ahí. Entonces, si no, porque si se pone a uno pensar, ya entre hermano, mire, haga una lista ahí. Ah, vaya votación, mira, ¿qué es lo que se cocina aquí? Mire, ahí este, por día. ¿No? Y la gente se le ha tremado, me cansé de la bichuela blanca los martes. Tranquilo, quieto. Pues mire, mi gente, ahorita hablamos de esta cuestión del avión. Pues mire, gente, empleados del TSA tuvieron que sacar a una pareja que iba en un avión el avión se llama la línea Continental. Y que aparente y alegadamente iba para Europa, y se pusieron a hacer cositas que no tienen que ponerse a hacer en el baño. En lo que la gente se montaba, pues ellos se fueron para el baño. Y de hecho los mangaron y botados, ¿no? Botados presos. Imagínate que en el avión, diantre, se fueron a lo que después acomodaban la gente. Diantre, hermano. La verdad que se las inventan. Mire, mi gente, y con fecha ya. Que la gente dice, mira, que cuándo es, hoy estamos a 11, ¿verdad? Era supuestamente del 9 para adelante, o del 11 o 12 para adelante, según a los que le van a enviar. No a todo el mundo le van a enviar el billetito, gente. Uno dice, no, que sí, el billetito, pero tienen que tener cuidado. Me imagino que hay unas tablas de las personas que van a recibir ese billetito, ¿verdad? Algo extra. Y no son deducibles de, o sea, no tienen que pagar los taxes nuevamente por ese dinerito. No. Y que aparente y alegadamente ya comenzaron. Bueno, dicen que van a estar enviándolo. Ese el alivio contributivo. Y la gente dice, mira, que yo, y hay una confusión en eso. Yo creo que deben hacerle, ¿cómo está usted? Deben hacerle un poquito más de información al pueblo, ¿verdad que sí? Ahí está.

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3: Mire, mi gente, uno dice, caramba, metiendo mano desde que se levanta la mañana, ¿verdad? Dándole gracias a Dios. Dice, caramba, voy para adelante. Voy a meter mano. Y se pasa la vida metiendo mano. Y el billete va y viene y no se detiene. Pero siempre con esa actitud positiva de echar para adelante, mi hermanito. Para atrás ni para coger el impulso. No, pues es que mire, gente, en todos lados hay buenas y malas. Es cuestión de uno meter mano y decir, caramba, yo voy a escribir mi propia historia. Y esa historia, yo soy el que le voy a poner los acentos y las comas. ¿Viste? ¿Ahora qué? Pues mire, mi gente, tiene que tener cuidadito cuando vaya ahora a los cruceros, que la gente está alarmada. Coge el crucero con el hantavirus ese, que es el meado de la rata. Y además de esto, el norovirus. El norovirus es estomacal. O sea, hay personas que se enferman del norovirus, no tiene nada que ver con el hantavirus. El norovirus es algo estomacal y que aparentemente alegadamente le da. Había un crucero, sobre 100 personas estaban en el crucero y tenían el norovirus, que es el estomacal, muchacho. ¿Se puede imaginar cómo está ese ambiente ahí? Ey, no, imagínate, el norovirus ese. Dice que cada vez que se baja a un puerto, yo no me monto ahí, no. Pero gente, no, el norovirus, que parece que con una bacteria que cogen en los cruceros, y no en todos los cruceros, sencillamente en este crucero y el otro que está el hantavirus, que aparente y alegadamente, señores, dicen que los pasajeros venían de diferentes partes del mundo, incluyendo norteamericanos. No han dicho que si hay algún hispano o puertorriqueño, ¿verdad? No, pero por lo menos de los Estados Unidos que estaban allí en ese barco crucero que zarpó de Argentina hacia Cabo Verde allá en África. Y allá le dijeron, muchacho, para acá no venga. Ah, el Cabo está rojo aquí, muchacho. No hay Cabo Verde aquí. Ya se acabó eso. No, Cabo Rojo. No lo dejaron y se lo llevaron para las Canarias allá, para España, en las Canarias. Y allá los trataron y aparente y alegadamente los de Estados Unidos estaban llegando a Estados Unidos, que venían en vuelos también. Un vuelo especial que venía para los Estados Unidos y venían allí esas personas, los que estaban en el crucero. Dice, no, que yo me siento bien, no, hasta el momento, pero dice que el tiempo de incubación puede ser hasta de 8 o 9 días, mano, de verdad. O sea que no es rápido que te enfermas. Te vas para tu casa y allá pim, pam, pim, te machuca todo. Hey, ese es el hantavirus, que es uno de los virus de estos hanta, que son diferentes. Hay uno que se pega más rápido, hay otro que no se pega a los humanos. Hay este que se pega, creo que es el hantavirus de los Andes, que aparente y alegadamente se pega entre persona y persona, pero no creen que haya una epidemia así al estilo película. Otra vez, no, como el coronavirus, que de verdad que parecía de película, mano. De película, de verdad. De hecho, en el Parque Central de Nueva York, enterrando gente. ¿Cómo era? Una cosa, no. Una cosa, pero para pelo. Y no queremos volver a eso. Pero este más fuerte. Este te coge la parte pulmonar y, pues, imagínate, meado de rata. ¡Wow! Aquí en Puerto Rico, ¿verdad? Que ahí han habido sin número de casos. Pero el hanta de aquí de Puerto Rico es otro tipo que no se le pega a los humanos así porque así, a menos de que pues haya consumido algo del meao o algo por ahí. Una fruta que lo orinó y usted le partió el canto malo y se comió el bueno y ya estaba. Bueno, eso cositas que pasan, ¿verdad? Un guineo, un plátano, mire ese aguacatito, me lo como yo. Así del palo, tiene que tener mucho cuidadito. Ya no es como antes. Hay que llevarse agua. Hey, pues mire, gente, para lavarlo. Pero esto de el norovirus en el barco, dicen que es algo estomacal, ¿verdad? Que empieza pra, pipa, pim, pam, y el estómago ahí a ladrarle a uno. Y uno, imagínate, pálido, mano, se pone verde uno, mano, la verdad. Hey, imagínate, oye, y dicen que, ahora hablando del otro, del malo, dice que el pasajero del crucero ya había cogido un avión y venía en el avión ya enfermo. O sea que en el avión, esa gente que estaba en el avión, si se pegó eso ahí, eso se va a seguir pegando para esa área allí. Y entonces hay una alerta, ¿dónde están la gente? ¿Con quién se juntaron? Y los están tratando de aislar, ¿no? O por lo menos que digan, mira, yo conozco a fulano, yo o la persona es. Y no, porque se tiene que aislar, aunque no sienta los síntomas ahora. No se sabe. Aparente y alegadamente ese es el hantavirus. El norovirus es el otro, el crucero que lleva 100, sobre 100 personas, ¿verdad? Más o menos. Que salvó, vino a Puerto Rico. Dice, más de 100 personas enfermas con el norovirus en un crucero que zarpó de Florida, fue, no de Puerto Rico, de Florida. Y entonces lo que llevaba por ahí, imagínate, de esos virus, y no sé si la parte médica de para tantas personas que se enferman de repente. Tiene que haber sido algún alimento o alguna agua o algo. ¡Oh, sí, muchacho! ¡Mira! No, quien se multa, que no se toquen. Mire, gente, díganle por allí que no se antojen de prender un fósforo.

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1: Y ahí está, señores, me dicen los muchachos por acá.
2: Ajá, dice, salúdate a los amigos que vinieron de la República Dominicana y están aquí en Puerto Rico. Se están gozando la Isla del Encanto. Que bueno, los muchachos, los que van y vienen. Saludo por ahí a los hermanos de la República. Saludo por ahí a mi gente de Centro y Suramérica que están acá en Puerto Rico y le están pasando bien en la Isla del Encanto. Se gozan, comen, disfrutan, bailan, se llevan buenas anécdotas y sobre todo se llevan ese sentimiento y ese cariño especial de los boricuas, ¿eh? Los puertojos aquí como nosotros. Seguro que sí. Ah, no, y si no jampea, los bacalaitos que son como las tapabocines de trojo, tú sabes, el tapabocines de trojo, así grandes, son bacalaitos. Muchachos, pues mire, gente, ahí está. 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

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Oye, y los muchachos, ahora te voy a hablar de los muchachos acá en Terraza Liquor Store. Tú sabes que el muchacho en Terraza, rompiendo la semana, porque regularmente la semana, cuando uno la rompe y luego de ese fin de semana tan, tan especial y espectacular, de mamá, compartiendo con la familia, con la esposa, con la suegra, con la madre, con los tías, los primos, todo el mundo, mano, los vecinos que se reúnen, se saludan. Es un día muy especial, ¿verdad? El Día de las Madres, de verdad, que es un día que hay que decirle usted y tenga. Y se siente en el ambiente. Un ambiente muy bonito. Y la bendición de Dios, claro. Seguro que sí, se siente ahí la presencia. Pero mire, gente, y usted lo disfrute, usted lo pasa bien. Y especialmente para todas esas madres que están allá afuera. La pasan chévere. Estamos ahí. Pues mire, gente, y hay otro que los lunes, luego de ese fin de semana, se levantan así. Escuche bien, escuche bien. Uno se levanta como que medio embelesado. Espera, nena, estás embelesado. Te dicen así, ¿verdad que sí? Así uno se levanta, señores. Los lunes. ¿Cuántos estamos embelesados los lunes? Miren, levantemos la mano, levantemos la mano. Yo me incluyo también. ¿Verdad que sí? No, porque uno dice que es embelesado. Es que cuando te coges entretenido, mano, y tú dices, mira, nene, ¿te recuerdas lo que tienes que hacer hoy? Y tú dices, diantre, mano, a mí se me olvidó eso. Ya yo no voy a hacer eso hoy. Yo no quiero hacer eso. ¿Verdad que sí? Te cogieron embelesado. Nene, ¿me trajiste aquello? O búscame aquello. Muchacho, pues mire, gente, que no lo cojan embelesado. Los lunes, regularmente, uno como olvidadizo. Vamos a ponerlo así, olvidadizo. No lo cojan así, ¿no? Nene, yo me imagino que tú me trajiste lo que yo te pedí, ¿verdad? Diantre, papá. ¡Muchacho! Mira, no te preocupes, que somos los embelesados.

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13: 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Oh, yeah. ¡No lo saques! 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

0: de luego de ese fin de semana de las madres, uno dice, caramba, muchas actividades en Puerto Rico, muchas parrandas, muchas serenatas, muchas Ave María, ¿verdad? Pero, oye, ven acá, pero como que se ha perdido mucho la tradición que estaban los municipios, ¿verdad? Antes, como que pasaban la guagua, le llevaban una serenata. ¿En el tuyo hubo o no? Tal vez. No, porque nos escribieron. Dice, mira, ni una bohemia. No sé. ¿Dónde fue eso? ¿Cuál? ¿Qué pueblo? ¿En uno cerca de usted? Ahí está. Seguro que sí. Pues mire, mi gente, vamos a enviarle un saludo por ahí a la familia de Dominga, el señor Domingo. El muchacho y la muchacha, Dominguito y Dominguita, la familia Domínguez, Dominga Domínguez, mira eso, Dominga Domínguez y Don Domínguez, Domingo Domínguez, algo así, pues toda la familia que siempre están pegaditos ahí. Para Ana Iris, que también le está pasando bien, mire, vamos a enviarle un saludito ahí a Angelito, a Rosy, a Luis y a todos los muchachos allá en el barrio Molina. Hey, vi la foto de la señora Rosy ahí y sus hijos, orgullosa. Orgulloso de su madre y de verdad que la están pasando bien. Así que para Angelito, para Rosy, para Luis y toda la gente buena que siempre nos está escuchando ahí. Oye, también a las madres de Cuchilla Larga, sector Cuchilla Larga, y las madres de mi barrio Molina City, la del pueblo de Sabana Grande, es más, de cualquier parte del universo. Ahí, de todo Puerto Rico y de cualquier parte del universo. ¿Verdad que sí? Seguro que sí. Es buena. Saludos por ahí. Estamos acá en la sección.
1: ¡Vamos a
0: lenguetear! ¡Ya vemos! Sí, oye, y otra cosita que está pasando por allá. Ven acá, tú sabes que el pasado fin de semana, que la gente, especialmente cuando a último momento, los supermercados, la floristería, ¿por qué será que nosotros dejamos todo para el último, mano? ¿Verdad que sí? ¿Usted lo ha pasado eso?

Especialmente cuando dice, mira, no, que yo no sé qué comprar, ¿verdad? ¿Usted le ha pasado eso? Porque año tras año, más o menos, son los regalos, pues batita, las enaguas, ¿verdad que sí? Se regalaban antes, hoy no son, bueno, a la vieja mía sí, pero las flores, que siempre, la fruta, mano, una canasta de fruta, eso es un palo, la verdad. Sí, las canastas de fruta. También, gente, otra cosita que se salen de lo normal, ¿no? Un bizcochito, que siempre, regularmente los bizcochitos siempre los bizcochos como que son parte también de la celebración, de las celebraciones aquí en Puerto Rico, y siempre hay que llevar un bizcochito. Y hay veces que van 2, 3, 4 bizcochos también que llegan a la casa. ¡Nada que sepa, mami! Y todo. Sí, y entonces el bizcocho viene y bizcocho va, y uno dice, diantre, mano, pero la doña tiene que comer menos dulce, ¿verdad? Pero no, también se le agradece. Eso es bueno. ¿Qué otra cosita? Los regalos, mano, los regalitos, que siempre uno, pues, flores, que son muy bonitas también. Sí, no, flores. Y diferentes tipos de regalos. Mire, gente, regala estufa, nevera. Porque dice, no, ¿en qué ese mami se entretiene? ¿Qué es lo que necesita mami? Pues tener sus equipos buenos. No, que eso le da trabajo. Pero qué trabajo, muchachos, si eso ella lo hace con amor, ¿verdad que sí? Digo yo, no sé, una nevera buena, una estufa. ¿Ah? Ahí están los muchachos de Sabana Grande Meita, que están ahí, Carlos Milán, que todavía tiene la gran venta, señores, que es posmadre. La gran venta posmadre. Sí, porque ayer fue el Día de las Madres, y saludo a todas las madres. 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Esa es la gran venta posmadre. ¿Qué madre está? Está de madre esa venta. Estufa, nevera, lavadora. Dice, no, pero que es que la ponemos a trabajar, muchachos. Es gustoso tener una buena estufa ahí, ¿verdad? Una buena nevera. ¿Ah? Un buen microondas, muchachos. Es que eso se entretiene, como nosotros los caballeros, un buen carro, mantener el carrito así caladito, el patio bien bonito, ¿verdad? Y la doña también en la casita. No, porque es que eso se le da trabajo. Está bien, un reclinable bueno para descanso. También entre los regalos, ¿verdad? Esos son muchos. Pues miren, mi gente, así estuvo la participación de en el baby shower de la hija de Marc Anthony. Sí, porque Nidia, esta muchacha Ferreira, está celebrando la llegada, va a estar celebrando la pronta llegada del segundo bebé. Y creo que hubieron pito, flauta, muchachos, eso fue un bótate. Marc Anthony, imagínate. Marc Anthony llega. Mira, nene, el cumpleaños está al lado, está bien, yo llego allá. No, porque imagínate, ese muchacho está bien bici siempre, ¿verdad? Entonces ella se encarga de hacer un fiestón. Él llega para allá y dice, no, nena, tú compra ahí, toma. Y le da el tarjetón y entonces él compra lo que sea, ¿verdad? Ella. Como nosotros nos escatimamos, yo sé, de alguien que estuvo ahí en ese baby shower, seguro que sí, porque fue de colado, porque tú sabes por qué fue de colado, porque contrataron a la señora que es la más contratada aquí en los catering. Mira, la contrataron hace como la semana pasada para el Met Gala en la ciudad de Nueva York, eso fino, caché. Y la contrataron a ella, la señora de los bollitos de yuca, y llevó para allá bollitos de yuca, llevó alcapurria, hot dog en pedacitos, señores, el corn dog, que es el hot dog con maíz. Pues miren, mi gente, creo que estuvo allí, en el baby shower. ¡Lo tenemos, Lidia! ¡Lo tenemos, Lidia, señoras y señores! ¡Ahí

0: ¿Cómo tú estás, brother?
1: Todo bien, jovio.
0: ¿Cómo pasó ese fin de semana de madre?
1: Muchacho, de madre, así mismo.
0: De madre. Oye, pero estoy escuchando una gallina ahí, un gallo. ¿Qué es lo que está sonando ahí?
1: Eso será en casa del vecino, porque aquí no hay nada.
0: Oye, pero tienes un receptáculo ahí que se escuchó. Yo escuché una gallina escarciada. Así hizo.
1: Eso es una paloma de esas.
0: No, de entre carrera, nosotros acá. Tú no le estás dejando el nidal nada más, ¿verdad? Tú no le estás dejando el nidal. Te delató la gallina, papá, te delató. O sea que usted nos llama pidiéndole prestado a los huevos a la gallina del vecino.
1: No, obvio que. Esta semana estuvieron por el piso los huevos, estaban baratos.
0: Muchacho, no, me imagino que esa compañía compraron demasiado y ahora tienen que salir de ellos y se hace mucho bizcocho para la época de las madres.
1: Mira, Julio, lo que hace mucho bizcocho y mucho dulce se salvaron porque Napo tenía los huevos a 97 chavos.
0: ¿Viste? Eso para que te vea, eso te lo estoy diciendo. Están por ahí, muchacho, de verdad, a buen precio y estuvieron caros.
1: Sí, estuvieron caros y se van a poner más caros, Julio.
0: ¿Se van a poner más caros otra vez?
1: Se van a poner más caros.
0: Sí, la gasolina sigue subiendo.
1: Eso es así. Mira, Julio, quiero enviarle saludos a la gente del barrio Santo Domingo en Peñuela, que nos escuchan todos los días. Estuvieron compartiendo conmigo y también la gente del centro de Ponce.
0: ¡Wépale!
1: De Ponce, la gente del Tuque también.
0: Gente buena.
1: Sí, la gente buena, estuvimos ayer en Guánica, Julio, pasándola bien.
0: ¡Ave María! Está hecho un turista ahí, un turista artístico.
1: Muchachos, sí, Julio.
0: ¡Ave María! ¿Y comiste?
1: Que sí, ¿qué? Muchachos, yo creo que yo comí más que las mamás.
0: O sea que era el Día de las Madres, pero usted lo invitaba y usted comía.
1: Sí, Julio, pero...
0: Y comía primero.
1: Eso es así, pero estuvimos compartiendo, Julio.
0: Ajá.
1: Con Mike Anthony.
0: Oh, viste, pero venga. ¿Qué fue lo que pasó en el baby shower de Mark Anthony? Que aparente y alegadamente contrataron a tu mamá y tu mamá para allá llevado nuevamente que los bollitos de yuca y que los sandwichitos de mezcla. Que le dicen la reina de los sandwichitos de mezcla.
1: Muchacho, Julio, no ves que cuando ella llega. Lo que lleva es crema, Julio. Oh. Entonces todo el mundo la llama.
0: Está pegada.
1: Pero una cosa te voy a decir.
0: Ajá.
1: Los últimos bollitos de yuca se le acabaron y gracias a Dios que yo había comprado un montón de frituras en casa de Monín.
0: Ajá.
1: Y Venera.
0: Oh,
1: y Sancho,
0: sí.
1: Julio. Y mami me las vendió. Y la gente quiere venir a Puerto Rico para ir a Guánica a comer allí, Julio.
0: El guayacarito bien sabroso, calientito.
1: Muchacho, tremenda fritura, Julio. Hey. Y el caldo de pollo.
0: ¡Ave María! No, ese caldo de pescado.
1: Caldo de pescado.
0: Sí. Bueno.
1: Lo que pasaba fue que mami estaba comiendo caldo de pollo allá en Cuatro Calles.
0: ¡Ajá!
1: Sí, porque, pero mira qué pantalones tiene mami, Julio.
0: En terraza, estaba en terraza Liquor Store.
1: Eso es así, Julio.
0: Ajá.
1: Tú sabes que los lunes, pues, ahí se recargan las baterías.
0: Exacto.
1: Porque uno amanece guayancao, a las 4 se levanta y coge uno para allá.
0: Dicen que ahí es que un clavo saca otro clavo, dicen.
1: Claro que sí, Julio.
0: Buena que de verdad.
1: Pues mira qué pantalones tiene mami, Julio.
0: Ajá.
1: Que nos vamos para allá afuera y nos fuimos en un avión que tiene bañera.
0: Espérate un momentito, yo sé que a uno pedía hasta jabón ahí, mira, pásame el jabón en el baño de un avión, pero tu mamá se fue para allá en un avión que tiene bañera, muñoño, pero ¿cómo es eso?
1: Sí, ahora te puedes bañar y mami me dijo, mira, no te bañes, que nos vamos a poner mamá, vamos para la actividad mañana, Tony, nos bañamos en el avión.
0: El
1: avión trae bañera.
0: No te bañes aquí, que te bañes en el avión, te dijo.
1: Así me dijo Julio. Entonces, mírate esto.
0: Ajá.
1: Mami pidiendo champú. No descargue el inodoro, que se está yendo el agua, me decía. Entonces, pidiendo jabones.
0: Pero ven acá, esa era la mamá tuya la que estaba pidiendo jabones ahí.
1: Se quería lavar el pelo.
0: O sea que se le acabó el suministro de agua al avión.
1: No, buscando un enchufe para enchuflarle el blower también. Pero, mami, pero... Entonces,
0: Pero ¿cómo se va a ir a bañar en un avión, Moñoño? ¿Cómo es posible, mano? Como le dan, la contratan y ella va a ir a bañarse en el avión. Entonces que usó hasta, quería que está pasar blower y todo.
1: No, y lo lindo no es eso, nos botaron del avión porque fue la media hora ver señora limpiar. Y cuando fue a limpiar dejó el litro enganchado encima de la cortina.
0: Para que se le seca. Este Moñoño se la inventa, brother. De verdad que Moñoño. Oye, ¿y qué está pasando allá en la calle, Moñoño? ¿Qué otra cosita está pasando en la calle?
1: Bueno, Julio, en la calle está pasando todo bien.
0: No,
1: está todo el mundo contento porque. Y que vienen los verdes, yo no sé cuándo. Porque
0: oye, ven acá.
1: No
0: es que, eso es verdad que supuestamente hay que acortar el cheque, pero ¿quieren participan? Porque dicen que tienen que ganar hasta para que puedas cogerlo. El alivio contributivo son para las personas que han pagado mucho taxes. ¿Será?
1: Pero Julio, yo he visto gente hoy.
0: Ajá.
1: Que el bill de Luma le va a llegar largo. Se está perdido en el teléfono buscando y enchufando el teléfono. A ver si le llegó algo, no ha llegado nada.
0: O sea que se...
1: Donde quiera, la batería se le gasta porque está buscando a ver y no haya nada.
0: Mira, o sea que se pasan buscando a ver si es que ellos están en la lista.
1: Será Julio porque... no, chequeando los 2000 a ver si llegaron.
0: Oye, ¿y los de Tron? Porque los de Tron que supuestamente también que vienen y que de camino, ¿o es mentira?
1: No, según dicen que los de Tron llegaban primero que eso. No ha llegado ninguno de los dos, no se ve nada, no se huele nada en los bancos.
0: Mira, le preguntaron a Tron y él dice que qué. I don't know, decía él.
1: Mira, Julio.
0: Ajá.
1: Que Godín está loco que llegue porque venía con un cajito de esos de Mister Especias llena de huevos.
0: Oh,
1: parece
0: sí.
1: Que va a vender los dobles. Ahora cuando suban.
0: O sea que para almacenar. Se lo llevó para almacenarlo.
1: ¿Será? Porque será que va a ser bizcocho porque esta semana empieza la fiesta patronal. Viene Andy Montañez Junio para acá.
0: Es verdad. Andy sí, para la fiesta este fin de semana. En Sabana Grande.
1: Sí.
0: Sí, vienen buenas bandas. La fiesta de Sabana Grande.
1: Bien.
0: Sí. Oye, ven acá, Moñoño, pero ven acá. Y entonces, y creo que el maratón, y Cheo va a correr el maratón de Sabana Grande, Cheo.
1: Cheo, sí, yo lo vi practicando esta mañana a las 4 de la mañana.
0: ¿Viste? ¿Ah? Se levanta tempranito a practicar, dice que va a ser el mejor papel que el año pasado, que llegó primero de los últimos.
1: Pero lo vi cogiendo en Giberta.
0: No, porque está practicando por si acaso, es un rewind.
1: No, parece. Está con video y después lo ve.
0: Él se graba corriendo al revés. Cuando lo pone en la casa se ve de frente, que está corriendo de frente, hermano.
1: Pues mira, el tío mío también apareció por ahí, Julio.
0: El tío tuyo, ven acá. ¿Cuál? El difunto.
1: El que está buscando un sitio para quedarse, para pasarla bien. Pero él me engañó porque él me dijo, yo llevo mucho dinero, voy para allá, yo le dije, te quedas en casa. Y me dice, no, porque yo estoy buscando un sitio donde pasarla bien. Entonces.
0: Ese es el tío tuyo de billete, el de billete, que tú me decías que era millonario y que ese mismo, ¿verdad?
1: Sí, que yo quiero descansar, ir a la plaza.
0: Así decía.
1: Yo quiero estar tranquilo y estar en un sitio que nadie me moleste y estar en paz. Uy, y después yo le di el número de Semana y Memoria.
0: La voy al cementerio entonces.
1: Lo mandé para allá, yo le di, pues, vaya, es el único sitio que yo te puedo mandar porque si este es más duro que el que está el fan.
0: Y ahí descansa eterno, ahí es muchacho.

apareció. Pues mire, mi gente, vamos a enviar un saludo por ahí a los amigos allá en Ponce. Saludo Ponce, la ciudad señorial, que la están pasando bien, qué bueno. La ciudad señorial, la gente de Ponce, de Guayanilla, de Peñuela, de Guánica, Sabana Grande, Yauco, que no se me quede la gente de las Indieras, de Maricao, Las Marías, San Sebastián, Jayuyo, Utuado, por ahí para arriba, muchachos, la gente de Moca, la gente de Aguada, Mayagüez, la gente de Cabo Rojo, que está encendido, la gente de Guánica, Laja, Hormiguero, que no se me quede ahí, gente buena de Hormiguero, seguro que sí, los apreciamos un montón. La gente de la Sultana del Oeste, ahí está, la ciudad del mango. Saludo ahí a la gente de Mayagüez, la gente de Rincón, de Añaco, la gente de la Cuesta allá. Eso es en Añaco, ¿verdad? La Cuesta, la cadena. Saludos por ahí a toda esa gente que la está pasando bien, los que están en el tapón, los que vienen por allí, los que se fueron, los que están en... regularmente cuando vienen la gente, ya el otro día, del Día de las Madres, se van. Ay, no, mira, muchachos, porque tenerlo un par de días más, mano. Comen más. Tranquilo, gente. Son buena gente. No, pero ya se van por ahí. Saludos por ahí a los muchachos cuando van. Hey. Pues mire, mi gente, y ya mismito vengo con un numerito, se lo voy a dedicar a todas las madres de parte mía aquí en Metiendo Mano. Recordando que ya es el momento de hacerse, señores, las pruebas. Ya han pasado los cuantos meses. Ah, dice, no, que okay, tengo que hacerme las pruebas de sangre. 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Ahí está. Gracias, Puerto Rico. Mire, vamos a lanzar.

regalito ahí. Mira, mi gente, de verdad, eso de regalo, son material. Hacerla pasar un ratito chévere. Ah, que ella sienta que esté allí, aunque esté a nivel de mental, esté o no esté, porque esté pasando alguna condición. Pero está ahí, se siente la presencia de su hijo, de su hija, ¿ah? De ese familiar, dele cariño. Y los que están ahí, ¿ah? Gorditos y colorados, con mucho cariño, sigan para adelante y vamos a seguir dando cariño ahí. Seguro que sí. Así que gracias, mamá.

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0: 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Por ahí viene el carrito, vaya haciendo fila para que se monte. Ahí viene. Y ahí viene, señores. Ya la escucho. Viene la mora por ahí, ya llegó. Escúchala ahí, escúchala ahí. Mira, habrá paso ahí. Está entrando, señores. Está entrando aquí en los estudios. Aquí la tenemos. Llegó, qué bueno. Nada, suave, nada. Mira, esto no me lo regalaron ayer, no. Mira, está suave. Mira, la tenemos aquí, la mora, ven acá, pero oye, pero usted se ve bien. Está rebajando, lo sé todo. Mira, ¿y cómo te van los batidos esos que te están tomando, que te dijeron que tomara? Batido para que rebajara la mona. Ajá, está suave. Me dice la mona que la han vuelto más agresiva a ella, más enamorada. Las batidas que le están dando ahí, para que rebaje. Entonces esas batidas ella se las toma y se vuelve como que más enamorada, más agresiva la mona. Ah, mira que sí. Mira, nena, no, vas a tener que bajar la dosis esa, ¿viste? ¿Ah? ¿Cómo es? ¡Ah, mira, viste! Que saluden a Cochero, dice. Saluden a Cochero y a Ita. Y a Radito Junior. Y a toda esa gente que... Mira, a Juan el Panadero. Pútalo ahí también, a Juan. Pútalo ahí. Mira, mi gente, a toda esa gente que está de cumpleaños, de aniversario. Mira, para Olga Pagán, Olga. Saludos por ahí de parte de Henry, de Chito, de toda esa gente buena allá, de Cuchi, de Orlando y de Orlandito y toda la familia, señores, que se unen a la celebración del cumpleaños de Olga. Olga, seguro que sí, con mucho cariño ahí. ¡Bótala ahí! ¡Hola, buenas tardes! ¿Qué pasa, mi hermanito? ¿Cómo tú estás?
1: Oye, Julio, ajá. 11 de mayo ya hoy.
0: Diantre, hermano, ya te lo dije, ya estamos a mitad de mes. Esta semana ya estamos a mitad de mes.
1: Esto va ya.
0: Ah, Dacho, no, y recuerda, Godén, que se fue el Día de las Madres, el Día de los Padres viene y se va volando, muchacho, y cuando eso ya estamos cantando los aguinaldos otra vez.
1: Sí, ya Moñoño me llevó una libreta, yo tenía unas trullas ahí para Navidad.
0: Ah, viste, o sea que ya tú estás apuntando las trullas de Navidad. Sí. Está booking.
1: Moñoño me llevó la libreta.
0: Ah, ¿cómo es?
1: Moñoño me tumbó la libreta.
0: No sé, porque Moñoño está practicando con las agujitas del sur, le dicen las agujitas del sur, y que aparentemente, delegadamente, están practicando que para esta época de Navidad y que vienen con un par de discos nuevos, dice él.
1: Sí, va a grabar ahora.
0: Sí.
1: Ah, okay. Vamos a hacerlo de esa gente, Julio.
0: Dale, zúmbalo por ahí. Dale, zúmbalo.
1: Zumba a Pacheco. Ajá. Vamos a saludar a Lucia y a Napica, a Lucia, a Mónica, a Valera, a Marta y a todos que están en sus tapones, Julio. Zúmbale algo de la joya chepa.
0: De la joya chepa, aquí la tenemos. Párate, ahí está, ya está. 3, 2, 1, nos fuimos. ¡Toma ahí!
1: Gato, y allá en el Guamá, zúmbale a Chamorro y a Manuel Vega, también zúmbale ahí.
0: ¡Ahí va!
1: ¡Zumba de ahí!
0: Mira, mi hermanito, y para el perro ahí en tu casa también, papá, mañana. ¡Toma!

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1: Las 6.
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0: pero llegamos con ánimo el lunes.
1: Pero ¿y quién no llegó?
0: El lunes.
1: ¿Y quién no llegó con ánimo después de tanta comida?
0: Llegamos después de un fin de semana largo, porque no estuvimos el jueves.
1: No estuvimos el jueves porque tuvo el especial de Tato Alvarado.
0: Fue un fin de semana largo, pero
1: exacto,
0: aquí estamos.
1: Sí.
0: Con el mismo ánimo, con el mismo cariño y con las mismas ganas de siempre.
1: De siempre, sí. Por lo menos hoy estamos un poquito agotadas porque ayer fue agotador, Maribel. Ayer fue un día agotador porque hizo mucho calor.
0: Demasiado.
1: Demasiado. Sol, calor. Hacía viento también, pero un viento desordenado, ¿sabes? Había que cerrar puertas, pero mucha comida. Vamos a hablar de la comida.
0: Vamos a atender esta llamadita primero, que alguien nos estaba esperando.
2: Hello. Sí, ahorita hablan de comida.
0: Sí, pues estamos por aquí, sabemos que siempre hay alguien que nos está esperando.
2: Sí.
0: Buenas tardes.
2: Rosa, buenas tardes, sí. ¿Lo pasaron bien?
0: Gracias
1: bien.
0: A Dios.
1: Gracias a Dios.
2: Sí. Ah, pues yo le voy a dar otra felicitación porque estamos en el mes de la radio y ustedes son una locutora fina, una locutora fina.
1: Gracias. Y gracias, ¿tú pasaste bien el Día de las Madres, Rosa?
2: Gracias a Dios, lo pasé con mi hijo en Cabo Rojo.
1: Ah, qué bien.
0: Excelente.
1: Muy bueno.
2: Porque
0: excelente.
2: La yerna mía estaba allá porque ella tiene su papito encanado y estuvimos con ella ya compartiendo un rato.
1: Eso es lo bueno cuando es familia.
0: Importante pasarlo en familia.
2: Sí. Y con los nietos, gracias a Dios, lo pasamos bien. Comimos, gracias a Dios también, no nos faltó el alimento.
1: Qué bueno.
2: Mira, importante. Lucy, nena, ahora viene la novena de San Isidro. San Isidro es la procesión el jueves. Después cuatro días de fiesta de pueblo, después 24 la Virgencita, por ahí para allá.
1: Me imagino que la irán a transmitir por la...
0: O sea, que va a haber,
2: no sé,
0: que va a haber
2: no
0: fiesta.
2: Todavía.
0: Que va a haber fiesta en Laja. Digo, en Sabana Grande.
1: Estaba
0: en fiesta en Sabana Grande.
1: Del patrón.
0: ¿Y qué pasó con Radio Sol, que no hay transmisión a través de nosotros?
2: No sé, mija, no han dicho nada. Todavía no he oído decir nada.
1: No
2: sé.
1: Nada, ¿no?
0: Pues hay que llevarle el mensaje.
2: No ha dicho nada.
0: Llevar el mensaje para que sepan que aquí Radio Sol está disponible.
2: Sí, claro, sí, que seguro. Sí, yo sé, deje. ¿Cómo no? Esa es la emisora que más se oye.
1: San
2: que
1: Isidro,
2: oímos nosotras.
1: Labrador.
2: Mira, Lucy, te voy a hacer una pregunta. Ajá. Perdón, ¿qué te trae? En Cabo Rojo hay un quiropráctico que es José Torres Cardona. ¿Es familia de tu esposo? ¿Quién era tu esposo?
1: No, los
2: Cardona. No, esos Cardona no.
1: Los Cardona.
2: Sí, que la
1: de
2: comadre mía está con ese quiropráctico y dice que es bueno.
1: Sí. Le estás dando un anuncio gratis, Rosa. Le estás dando un anuncio gratis, Rosa. Y yo tengo una quiropráctica que se está anunciando aquí. Muy buena, de aquí de San Germán.
2: ¿Sí?
1: Sí, muy buena
2: ¿Cómo
1: también.
2: ¿Cómo se llama ella?
1: Tengo el nombre en el anuncio allí, pero lo escucha el anuncio.
2: Sí, porque ella no se siente bien todavía para que cambie.
1: El programa de Joven por las Mañanas.
2: Pues tengo que hablar con ella porque no se siente bien, de una eso y le voy a decir que cambie.
1: Es una muchacha bien buena, tremenda.
2: Pues sí. Está bien, entonces, okay, hablamos.
1: Mira, yo voy a ir donde un quiropráctico que me ponga más joven, pero mientras no exista, no puedo.
2: Que te ponga joven y linda.
1: Que me ponga más joven y linda.
2: Tú eres bonita, aunque eres chiquita, pero eres bonita.
1: Gracias.
2: Dios la bendiga y la acompañe.
1: Amén. Ok, Iris,
0: gracias,
1: saludos,
0: por llamar.
1: Estamos aquí, tenemos...
0: Gracias, buenas tardes.
3: Digo que buenas tardes porque espero que cuando salgamos todavía esté de día. Hasta ese sol.
0: Está de día todavía.
1: Fuerte.
3: Bien brillante.
1: Yo me imagino cómo va a ser este verano, mayo.
3: Muy caliente.
1: Junio, julio, oye, hay alguien que nos está apagando los micrófonos aquí. Se supone, le voy a tener que poner tape otra vez, igual que lo hice una vez, pero pensé en que todos son adultos y que deben tener... Oye, ¿me enfogó o no?
4: Ahora, no me escucharon, pero le doy las buenas tardes a todos, ¿verdad? Y ese sol está bien brillante, está como radio sol brillando.
1: Está bonito esto.
4: Brillando a 1090 kilohertz.
1: Uh-huh. Y pues mira...
4: Eso me detuvo a mí ayer, el sol. Solamente fui a la iglesia,
1: bien fuerte.
4: Regresé a mi casa y ni abajo me tiré.
1: Pero fíjate ahí.
4: Me tiré a la cama a dormir todo el día, ¿sabes?
1: Hubo gente fuera, pero no se notaba una exageración de cajos en la calle.
4: Qué bueno.
1: Que por lo menos eso, pues.
0: Sí, pero el sábado había.
1: Bueno, pero
0: tráfico, no había tapón, fíjate.
1: Estaban comprando.
0: No había tapón porque yo bajé hasta Ñasco, casi hasta Ñasco, y el camino era, ¿cómo se llama? Mucho tráfico, pero no había tapón.
1: Sí, pero fíjate, pues yo no salí, que había compras también.
4: Yo no salí, me detuve, ¿verdad?, en mi casa y con mis primas aquí cerca, que estuve todo el fin de semana junto con ellas. Ya ellas se regresaron a su estado otra vez en la madrugada de hoy. Pero en esas estuve compartiendo, pues, en mi familia, ¿verdad? De ahí.
0: Importante.
4: Sí, y no salí.
0: Era un día para celebrarlo en familia. Ajá. Para compartir en familia.
4: Ayer no salí a ningún sitio, solo a la iglesia y regresé a la casa.
0: Yo también fui a la iglesia, me fui para casa y allí llegaron mis hijas y ahí compartimos.
1: Fíjate, muy tranquilo. Nunca, yo no sé, como que ayer cuando yo llegué a la casa de mi suegra me dio mucha pena desde la ausencia de mi esposo, de Alfredo. Ella sufre mucho por la partida.
4: Sí,
1: de él.
4: Porque no, está incompleta, le falta uno.
1: Le falta uno y el Día de las Madres para ella es bien triste. Esos días especiales, ¿verdad? Como que Navidad, Año Nuevo, Madre.
4: Son nostálgicos, da mucha nostalgia.
1: Son días que a uno, es al que no está directamente y le duele.
4: Pues sabrá, Lucy,
1: y de alguna forma.
4: Ya hace 14 años que mi mamá falleció. Uh-huh. Y desde esa yo no celebro un Día de Madres así, de no. Ir. No, me quedo siempre en mi casa.
1: Yo como todos
4: cuando
1: los días
4: ella
1: para
4: estaba,
1: mí son
4: pues compartía
1: iguales.
4: Con ella, pero como ya ella no está, pues no celebro. No
1: yo
4: celebro
1: para,
4: nada.
1: Para mí todos los días son iguales.
4: Son iguales.
1: Hasta todo. El del cumpleaños mío, que hay gente que venera el cumpleaños. Maribel, ¿tú celebras tu cumpleaños?
4: Yo no quisiera ni que llegara.
0: Mi cumpleaños. Yo no voy a celebrar mi cumpleaños.
4: Yo no quisiera ni que llegara porque
0: ¿por qué?
4: Más, más vieja que uno se pone.
0: No, eso.
1: Mira.
4: Pero que no le pongo importancia.
0: Eso es ley de vida
4: a mi,
0: todos
4: a
0: los días.
4: Años, yo no le doy importancia.
0: Y lo importante es que le añadas vida a los años y no años a tu vida.
1: Mira, y yo estuve en Sevilla, en Expo 92, en el año 92 en Sevilla, y había una computadora, creo que era rusa, en uno de los pabellones, y tú entrabas y te decía hasta el día que te engendraron a ti.
4: ¡Wow!
1: Y a mí en esa computadora me dijeron...
0: No querías entrar.
1: No, yo entré.
0: No querías entrar para que no te pusieras más vieja.
1: No, yo entré y me dijeron tal día, a tal hora, usted fue concebida. Y bueno, una maravilla de computadora.
4: Si tú entras la información de data
1: tú
4: ninguna.
1: Tú le entras una información de tu fecha de nacimiento. Tu fecha de nacimiento y...
0: Y el nombre.
1: Y el nombre de los padres.
4: Y ellos te registran.
0: Hay una forma de tú buscar tu árbol genealógico.
1: En esas computadoras eso es maravilloso.
4: Mi nieto está en eso.
1: La verdad es que es maravilloso lo que se hace. Oye, y es increíble. Me dijo tal día, a tal hora usted fue concebida. Y yo, pues mira, me gusta más. Pero se me olvidó ya, no sé ni cuándo, ¿verdad? Pero me gustaba más recordar cuando fui concebida.
0: Que cuando naciste.
1: Que cuando nací.
4: Porque cuando naciste, pues es una fecha que común, la usan muy común.
1: La voy a usar todos los días. Ay, no le voy a dar importancia.
4: Pero cuando,
1: ¿verdad? Pero cuando fui concebida y todo, ¿verdad? Por obra y gracia del todo creador, que me imagino que dijo, esta nena linda va para el país,
0: va
1: de
0: para
1: Puerto
0: el mundo.
1: Rico,
0: va para el mundo.
4: Dios es perfecto en todo, mija.
1: Pues mira, yo eso pues me alegró muchísimo y pero los días todos me parecen igual.
4: Sí,
1: porque
4: sí.
1: Yo
4: muy
1: mira,
4: cierto.
0: Sí, hay unos días que uno se los dedica,
1: Maribel,
0: más a unas cosas que a otras, como quien dice. Y pero yo, todos los días son iguales.
1: Yo estoy
0: son
1: segura iguales. Que Iris también. Mira, yo estoy yo veo con el esmero y el amor que tú atiendes a tu mamá. Con el cariño que tú la atiendes, la complace, eso es celebrar el Día de Madre.
4: Seguro.
1: Lo que tú haces.
4: Y que se celebra todo el año.
1: Que yo estoy segura. La lleva allá, la complaces aquí, la complaces allá.
0: Yo estoy segura que la vida no me alcanza para yo darle a mi madre lo que ella me dio a mí.
1: Por eso, pues mira, esos son los días de madre. Bueno, vamos a atender la llamada de
0: esta llamadita. Vamos a ver por aquí. Buenas noches.
5: Buenas tardes, el negro.
4: Buenas tardes, negro. Llegó, saludos.
1: Llegó el negro, saludos.
5: Saludos a la gente de ese saludo.
4: Mira, vamos por allí con los saludos para los de las quebradas allá en Monte Grande. Esos son Toño, Lequi, Padilla.
5: Felicidades a todos.
4: Ay, gracias. Y felicidades a su esposa también y a sus hijas que son madres.
1: Sí,
4: saludamos a Inés, a su hermana, a Tim y Tara. A Mayra, a Alex, a toda esa gente de allí, de las quebradas y los de Sabaneneas también.
5: Gracias.
4: Sí, quedan saludados de parte del negro de allá de Sabaneneas.
1: Saludos y a Doña Estén.
4: Sí, saludos para todos ellos.
1: Mirta
4: y Belis, a
0: buenas
4: todos.
0: Noches.
1: Todo. Bueno, queden con Dios. Pues mira, Maribel. El amor con que tú atiendes a tu mamá, el amor con que Iris la atendió, el amor con que yo la atendí, ella estuvo 3 años encamada en mi casa. Eso es celebrar el Día de la Madre. Ajá. Estar con ella mano a mano.
0: Todos los días.
1: Velando qué le hace falta a esa madre.
4: Velando cómo se puede
1: tener mejor, que viva una vida más placentera. Eso es el Día de las Madres. Y el día que esa persona muere, tú no tienes que llevarle flores, porque las flores se las diste tú día a día, todas. Le diste ese apoyo, ese cariño, esa atención, y es el valor más grande que puedes darle tú. Y igual que el día de tu cumpleaños, es tu cumpleaños. ¿Cumpliste? ¿Cuántos van a cumplir? Yo no los digo, tú los dices.
0: Ya me cansé de
1: decirlo. Yo me paré en 65.
4: Ahí se quedó.
1: Ahí me quedé.
0: Como yo no he llegado todavía, puedo seguirlo diciendo.
4: Y yo también.
1: Yo me paré en 65 y ya me quedé. Yo he vivido una vida plena, una vida buena, una vida...
4: Gloria a Dios por gracias.
1: Gracias a Dios. Pues ¿para qué tengo que celebrar el día de mi
0: cumpleaños?
1: Saludable
0: dentro de todo, porque achaque siempre uno tiene.
1: Si mi vida ha sido toda buena...
0: Gracias.
4: Hay que darle gracias a Dios por esos años que nos ha dejado vivir.
1: Mira, yo recuerdo mucho a mi papá. Y tú recuerdas, Maribel, mucho. Maribel hoy está cansadita de tanto que fiestó ayer.
0: No, yo no fiesté ayer. Mira, yo me quedé en casa.
1: Yo recuerdo a mi papá mucho, mucho, mucho. Mi papá se sentaba y decía, ay, Dios mío, ¿qué será de mí dentro de 40 años? ¿Estaré casado y con hijos? Todo el tiempo se estaba preguntando eso. ¿Estaré casado y con hijos? Y mi papá murió bien joven, me dio. Pero lo atendimos. Y ese, mire, los hijos, el regocijo más grande que se siente es la atención que usted le da a ese ser querido. Es más, a un conocido, a un vecino, a una persona que usted atiende, el día que fallece, usted se va a sentir feliz y contento de haberle servido. Así que esa es la vida.
0: Satisfecho.
4: Eso es lo que tenemos que hacer.
0: Satisfecho.
1: Y hablando de vida, yo vi, me dolió que vi este Armandito saludar a la mamá de Piculín. No sé si fue en San Germán o dónde fue, ¿verdad? No sé si fue en San Germán.
0: No, debe haber sido allá en el velorio.
1: Debe haber sido por allá.
0: Sí.
1: Un saludo bien especial para Armandito, yo lo aprecio muchísimo. Y me gustaría pues verlo. Me gustaría verlo porque lo quiero muchísimo y pasamos tiempos buenos juntos. Alfredo, él, yo y el grupo familiar. Y esas son las cosas bonitas que uno recuerda. No es los cumpleaños, qué sé yo, cuándo cumple, si tiene 100 o va a cumplir, lo que sean. Es los momentos bonitos que nosotros vivimos con esos seres allegados, queridos y todo eso.
4: Los momentos compartidos son inolvidables cuando son buenos, ¿verdad? Y se hacen de corazón. Cuando uno está con gente
0: el problema
4: que
0: es que los malos también uno los recuerda.
4: También, sí.
1: también.
4: Pero lo más agradable.
0: Obviamente los positivos los atesora.
4: Los atesora uno, seguro.
0: Los negativos.
4: Porque de los negativos nadie quiere recordar cosas negativas.
0: Vamos a negativos quisiera olvidarlo.
1: Vamos a prepararnos, ya estamos casi a punto, mayo la mitad.
4: Lucy, ya estamos a mitad de mes, este mes va muy ligero.
1: Mayo va bien ligero.
4: Ya es el mes 5 del año.
0: El año ya está llegando a la mitad.
4: Cuando estemos en el mes 6 y 7, yo digo, gloria a Dios, ya estamos cerca de las Navidades otra vez.
1: Ay, a ella le gusta
4: mi época preferida.
0: Pero está bien, en la época preferida, pero que no vaya tan rápido, porque entonces nos envejecemos más rápido.
4: Claro, pero.
0: Pues con calma, Iris, con calma.
4: Pero que pase el calor y el verano.
0: Con calma, con calma.
1: No, te cojan el
4: verano,
1: suave,
4: el verano, ¿verdad? Que
1: cojanlo suave.
4: Que no sea tan fuerte.
0: El problema es que después del verano viene la época de huracanes. Y
4: sí, esa es la temporada peor.
0: Pues entonces con calma. Eso es lo con calma, no te desesperes.
4: Tenemos que estar listos ya, ¿verdad? Desde ya ir preparándose.
1: Y sabrá Dios cómo nos deja el...
4: Esperemos en Dios que no haya nada que...
1: Esperemos que...
4: Que no sucedan eventos atmosféricos, que todo se quede en paz y en tranquilidad, ¿verdad?
1: Nosotros hemos maltratado...
4: Que se pueda volver a celebrar la salchichada.
1: Nosotros hemos maltratado mucho el planeta...
4: Demasiado.
1: Demasiado. Y esta situación de Trump con Irán y todo eso nos tiene a nosotros en una inestabilidad, ¿verdad? Ahora, ¿qué va a pasar? Esa encrucijada de qué va a pasar.
4: Que no sabemos. Que no sabemos lo que pueda pasar, lo que va a suceder.
1: Bueno, tenemos otra llamada.
4: Es preocupante.
0: Buenas tardes.
6: La mía, buenas tardes. Mira, que le iba a decir que no tenemos luz desde la una, ¿eh? Luma siempre nos está haciendo daño. Yo estoy de aquí con un radio batería.
4: Desde la una de la tarde, sí.
6: Sí, aquí en el papayo, imagina.
4: Yo vi hoy
6: la torre.
4: Yo vi hoy un mensaje que puso el alcalde de que estaban en problemas y que estaban resolviendo eso.
6: Siguen los problemas.
1: Ya, che, bendito.
4: Problemas con Luma.
1: Y a esta hora, ¿verdad?
4: Eso no tiene fin.
1: Miren, ya, Rosa, gracias.
6: Ajá,
1: gracias.
6: Sí,
1: ya yo me acostumbré a vivir sin agua. A vivir sin luz, porque yo cuando María iba a lavar arquillo, ahora no puedo ir porque ahora está bien contaminado, los ríos están
4: contaminados y hasta caimanes y culebras y todos los animales malos
1: ya
4: están.
1: No me atrevo, ¿verdad? Pero si no hay que lavar, mire, baje hasta la última pantaleta que usted tenga de la gaveta y no lave y siga por ahí usando y siga por ahí. Cuando tenga una estiva bien grande de ropa, yo sé que va a llegar el agua y puede lavar. Invéntesela. Si llovió, usted coja agua del chojo y lave en la casa.
0: Es que en todo lo demás uno se puede inventar, pero en el agua no. En el agua es algo que nada lo sustituye.
1: Fíjate, no lo sustituye nada lo sustituye. Maribel, no lo sustituye nada.
4: Pero si cuando la
1: pero
4: tenemos
1: lo minimiza.
4: Ya en la temporada, ¿verdad? Aunque ahora estamos viviendo que la luz se va cada vez, pero
0: todos los días.
4: En el caso de la falta de agua, si la gente tiene falta de agua y se puede uno colectar el agua, ¿verdad? En una cisterna, en galones.
0: Claro, sí, no, pero claro, ahora hay más claro y el agua lluvia.
1: Y el agua lluvia
0: resuelve muchas situaciones, pero no
4: todo el mundo puede, porque
1: no sé.
4: Hay quienes viven en edificios donde no pueden tener una reserva
1: pero
4: de
1: mire,
4: agua grande.
1: Use la última pieza.
4: Pero hasta lo último, seguro.
1: Use hasta los trajes que usted va de fiesta para estar, y si no tiene que lavar, no lave. Eche la ropa, todo lo que pueda. Ahí, y siga usando. Mire, usted recuerda que antes nuestros viejitos tenían como un barril forjado de cemento.
0: Uh-huh.
1: No había luz y el agua la mantenían fresca ahí con una tapa,
0: un baúl.
4: Una tinaja.
0: Un barril.
4: Una tinaja de agua.
1: Eso era una agua fresca, bien buena. Y ustedes saben que yo no enfrío agua aquí en la nevera, aquí en la emisora. Aquí nosotros
4: natural,
1: el agua
4: natural.
1: La tenemos al fresco natural, la tenemos. Ahí el aire acondicionado duerme las 24/7 y traemos el agua por paquete.
4: Por paquete grande.
1: Y usted va y se coge una botella de esa y está fresca, aprovecha en el aire.
4: Hay que saber almacenarla allá también donde la pongamos,
1: y mira,
4: sea un área fresca.
1: Pues ya tenemos esa facilidad que antes no teníamos, que era agua para tomar. Y comparta, pues hay que tomar mucha agua, pero cuando la hay, cuando hay poca, hay que compartirla entre todos. Tú coges la mitad y tu marido coge la mitad.
4: Muy cierto.
1: Y la rinden y la toman, nadie se muere por falta de agua.
0: Y si hay que bañarse, pues se van
4: no,
0: a
4: bañar. No, y ahora mismo que
1: ya se bañan juntos.
4: Ya estamos, ya, ya en junio uno es la temporada pico de verdad de,
1: sí,
4: de
1: los en junio huracanes. Primero.
4: Pues ya entonces esos galones que vaciamos, vayan almacenando agua.
1: Agua para mí. Pero
4: porque
1: mira,
4: con esos aguas se pueden bajar los inodoros, se puede lavar una ropa, las mascotas, la,
1: cuando llueve,
4: para todo.
1: Cuando llueve, yo tengo unos baldes de esos de pintura viejos.
4: Las pailas.
1: Yo los lleno de las pailas y sale limpia el agua. La tengo ahí. Y como hay mucho desechable, ya tú no usas muchos platos en la cocina. Uh-huh. Y hay mucha cosa que se calienta si tienes una forma de calentar. Y mire, ya yo tengo mi fogón. Madeline me hizo un fogón.
4: Ajá, tremendo.
1: Y yo tengo un fogón. Yo tengo mi estufa.
4: Lo estrenaste hace 3 años con, para mí. Fue para mí que lo usaste.
1: Entonces, José la usó también, ajá. José. Tengo también una estufa de gas, muy buena, con su tanquecito.
0: Yo tengo una estufa de gas.
1: Tengan, vayan
4: yo la tengo
1: poco
4: yo
1: a poco, para que a última hora no estén comprando cosas que... cara ni nada, y hay cosas usadas que a veces
4: poco a poco se va haciendo vela el almacén.
1: Hágase de un surtidito, mira, nada en la vida es imprescindible. Nada.
4: Y todo tiene remedio, lo único que no se remedia es la muerte. Cuando nos morimos ya ahí ya no hay remedio porque no lo podemos revivir, ¿verdad? Pero todo lo demás tiene solución y remedio.
1: Así que estamos preparados para vivir. Estamos preparados para vivir sin luz, sin agua, sin comida no podemos estar porque necesitamos comida, pero estamos vagos. Maribel, las papas tuyas, ¿qué pasó con ellas?
0: No, no se dieron, yo te lo dije que no se dieron, ¿no?
4: Se secó la mata.
1: No saben las razones.
0: No sé.
4: Puede ser la sequía.
0: No sé si es
4: o la mucha lluvia cuando llovió.
0: No sé si es que empezaron a germinar en la nevera.
1: Ah, bueno.
4: Ajá.
1: Ok.
0: Y después la sembré.
1: Ah, por eso.
4: A la vez.
0: Puede ser esa la razón. Okay. No lo he vuelto a intentar.
1: Tenemos que preocuparnos un poquito más por
0: sembrar. No lo he vuelto a intentar. Si tengo un patio de cúrcuma ahora mismo.
1: Ah, qué rico. Mira, el hijo mío sembró en su patio tomate cherry. Ayer le llevó una bolsa de tomate cherry a mi suegra. Bien bonito, mira. Pero mira, perfecto. Tú sabes que no es un tomate revejido ni
4: saludable.
1: Bien saludable. Y en el patio, pues mire, empiece a sembrar su matita de tomate, su matita de orégano, su matita
0: pimiento, orégano.
1: Pimiento, ají, mire, los ajíes se dan en todos lados.
0: Sí.
1: Pero mire, siémbrelo en latita y lo mueve para la marquesina.
0: En casa se dan mientras el espejo no los ve. Se los come,
4: se los come.
0: Se los come.
1: El pejo de Maribel come ají.
0: Se los come.
1: Oye, eso.
4: Ají es dulce. Mexicano, él. Los dulces.
0: Se los come.
1: Qué increíble.
4: Estos sí. Son buenos.
0: Él es especial.
1: Mira eso, oye, nunca había visto un perro que...
4: No, pero hay perros que comen fruta.
0: Bueno, el mío come mango, come aguacate. Y no se los puedo evitar porque están en el patio. Y como él está suelto,
1: se los come.
4: Va y coge todo.
0: Como él está suelto.
1: Oye, pues los míos son
0: él juega con ellos primero, como mira, si fuera una bola, hasta que empieza a comérselo.
1: A los míos de verdad le cae eso de pejo. Son unos pejos, no comen nada de eso. Ya quisiera yo.
4: Pues esos pejos, si le toca, se mueren de hambre.
1: Sí, se
4: pero
1: mueren.
4: Los de Maribel, pues cogen los cosechos ellos mismos.
1: Que le echo la seca y si no le gusta, no se la come. Imagínate tú cómo son. Bueno, pues ya hablado de madre.
0: Ya eso es bien difícil también, que no se coman la comida
1: seca.
0: ¿Qué
1: otro tema tú tienes por allí, Maribel?
0: Bueno, estamos hablando de plantas, vamos a seguir por allí con las plantas.
1: Pero mira, no, pero antes de plantas vamos a hablar de los plantados.
4: ¿A quién dejaron plantado, Lucy?
1: El gobierno.
0: De los plantados. Este gobierno está bien difícil.
1: Están saliendo una de chismes.
0: Este gobierno todos los días...
1: ¿Ahora hay otro chisme?
0: Sacan algo diferente, negativo.
1: Oye, generalmente...
0: Negativo.
1: Mira, lo triste,
0: entonces,
1: mujeres.
0: Antes veíamos más cosas positivas que negativas. Y perfecto, las negativas como que quedaban a un lado. Pero lamentablemente ahora es todos los días algo negativo. Y si vemos algo negativo, ¿qué pasa con lo positivo?
4: Uh-huh.
0: que no le dan importancia.
1: Mira,
0: ni lo creen cuando
1: sube. Pero la secretaria de Justicia va a reunirse con lo del caso esto de los 60 mil pesos mensuales para cuidar,
0: sí,
1: a un enfermo.
0: Sí,
1: así que, oye,
4: la que es nombrada ya del departamento
0: de los 60 mil, está la de los 60 mil dólares para cuidar el enfermo, está lo de las drogas en las cárceles a cambio del voto,
4: a cambio, sí, está, sí.
0: ¿Cuántas cosas más van a surgir?
1: No, y surió hoy otro el, más. El de ahora es
0: abuso de poder.
1: Se dejó del nombre.
0: El de ahora es por abuso de poder.
1: Oiga, por eso es que yo le digo, sí, que los secretos entre tres no son secretos.
4: La que se dejó del novio estaba.
1: Sí. Se dejó del novio y empezó a hablar, a decir cosas que
0: bueno,
1: y
0: está pidiendo, está pidiendo que lo multen.
1: Y
0: o sea, y está combinada la ex con la actual.
1: Bueno, yo lo que le doy el consejo a ustedes, amigos que me escuchan, a todos los que nos escuchan y que nos saludan en la calle, muchas gracias. Y les doy un consejo, y es que ustedes, un secreto es suyo. Secreto entre dos no es secreto, no es secreto, señores. Cuando usted hace algo...
0: No, secreto entre tres es que no...
1: Mira, cuando usted hace algo y se lo dice a alguien, en un futuro usted no sabe si ese alguien va a ser su enemigo.
4: Efectivamente.
1: Mira, si es que hasta las parejas.
4: Y esas cosas personales divulgándolas así.
1: Hacia las parejas que están juntas y todo, se dejan y después se hablan los trapos sucios. Imagínate un particular. Así que el secreto suyo nada más y más nadie. Secreto entre tres no es secreto.
4: No, secreto entre tres no es.
1: Así que si no quiere que después lo cojan y le corten el cuello con el mismo secreto, quédeselo para usted y lléveselo a la tumba. Bueno, no pude saludar a María ayer, no pude.
4: Mira, pues yo saludé a María Esther.
1: Bien ocupada.
4: Porque salimos de la iglesia de Edwin y yo y fuimos a buscar unos huevos que le habíamos encargado y hablamos con ella un momentito allí.
1: Yo no pude saludarla, no sé si hasta el hijo la llamó.
0: Pues ya la está saludando.
4: Sí.
1: Saludos
4: a María Esther Maldonado.
1: María, para ti, bendito, que ayer no pude, fue que yo estaba cocinando. Yo hice un fricasé de pavo para la familia.
4: Ah, ya arriba, sí.
1: Y entonces lo llevé a la casa ya de mi suegra allá. Y como te dije al principio, mi suegra estaba triste y llegó tanta familia que la hicieron bien feliz.
4: Qué bueno.
1: Así que fue bien bueno. Los nietos, los bisnietos, los hijos, tú sabes. El único que faltó fue Alfredo, pero no estuvo ausente porque está...
4: En el corazón de ella estaba allí.
1: En el corazón de todos nosotros. Así que
0: vamos a ver quién nos está llamando por aquí. Buenas tardes.
1: Buenas tardes.
7: El Lirio de Radio Sol.
1: Ándale.
0: El Lirio de Radio Sol.
1: ¿Ya no estás a pie o estás a pie todavía?
7: Bueno, gracias a Dios ya José me fue a buscar. El carro pues va a estar fuera de servicio por 2 o 3 días. Uh-huh. Pero pues quería llamarla. El programa está súper interesante, súper bueno. Me hacen falta, feliz día de madre, porque no me pude comunicar ayer, ya que las líneas de teléfono, hubo un problema con el servicio de teléfono, fue pésimo.
4: Sí.
7: Al día de hoy todavía es la hora que no me he podido comunicar con mi hermana que me sigue, uh-huh, y mi sobrina en los Estados Unidos. No sé qué está pasando con las líneas de teléfono, así es que madres que pasaron el día en familia, que no nos pudimos ver, que no pudimos compartir, felicitaciones no solamente este día de ayer, sino el año completo, porque el Día de las Madres es todos los días.
4: Eso es lo importante.
7: Pues, quiero decirle que los temas están muy interesantes, hay mucha preocupación de lo que está pasando en el país con relación a los temas que ustedes están dando. Así es que vamos a seguir de cerca todas estas cosas porque a todos nos preocupa, nos atañe.
4: Sí.
7: Y así es que las quiero y las amo, me hacen falta.
4: Nosotros
7: yo que estaba
4: también
7: lista, ya yo iba de camino, fue al frente de la escuela Luis Negrón López.
1: Se me dañó el carro.
7: La gente se me quería trepar por en la parte de atrás del carro, uno poniéndole la señal de que bajaran la velocidad porque venían del otro extremo, pero ellos no respetan velocidades. Mami, lamentablemente tienes que ponerte esta noche vaselina, bañarte y ponerte vaselina, porque fueron tantas las mentas de madre que me dieron.
1: Bendito.
7: Eso es increíble.
1: La gente no entiende.
7: Así es que, nada, estoy tranquila, José me recogió y voy camino para casa.
4: Qué bueno, nos alegramos. Ay, que ya estés, ¿verdad? Que hayan resuelto la situación.
7: Sí, pues ya sigan con el tema antes que se me vaya a acabar el programa, que está súper interesante. Así que bendiciones para todos.
4: Gracias, igual para ustedes allá también.
7: Ok, cómo no.
4: Pues es que mañana uno propone y Dios dispone, fíjate, ¿verdad? Salió y no pudo llegar, pero
0: algún propósito Dios tenía con eso.
1: Oye, y las mujeres tenemos problemas con los vehículos y tenemos que naturalmente depender de un mecánico, porque no hay mecánica.
4: Ajá.
1: No hay mecánica y el problema es que se le dañó en el mismo medio de la carretera. Y por eso es que ella dice que me voy a tener que poner vaselina, porque las mentas de madre. En este país la gente no tiene paciencia ni cortesía.
4: Ni empatía con los demás. Mira, hay que ponerse los zapatos de esas otras personas que se le daña el carro, porque si fuera uno, vas a pasar lo mismo.
1: Y tantas cosas que pasan, así que...
4: Son muy pocos los que se detienen a ayudar y a decir, mira, ¿qué te pasó? Te puedo ayudar. Muy pocas personas ya eso. Antes eso había empatía.
1: Generalmente el que tiene mejor corazón, el que no puede.
4: Ajá.
1: Y se para y mira... Ah, por lo menos, bueno, pero vamos a ver.
0: Muchas veces se para alguien que no te puede ayudar, pero se para, por lo menos tiene la intención de preguntar. Y a veces pensamos que no nos pueden ayudar, pero de alguna manera...
4: De alguna manera ayuda.
0: De alguna manera, a lo mejor tú no sabes mecánica, pero tienes la herramienta que esa persona necesita y se la puedes prestar.
1: Generalmente yo me paro y pregunto, ¿tienes celular para llamarte
0: también,
1: a alguien?
0: También, también.
1: Es una pregunta bien
0: clara. Sí, también lo iba a mencionar. Si no tiene
1: importante, porque si la persona no ha llamado a alguien, usted le puede ayudar de esa manera. Tenemos que hemos visto las fotos del perro de Maribel comiendo ahí el dulce.
4: Comiéndoselos del árbol.
1: Ay, qué bandido.
4: Va y los coge de la mata.
0: Los coge de la mata,
4: le pega la boca y lo ala.
1: Mira qué sinvergüenza, oye. Se los come. Yo que
4: qué hermoso.
1: Si no tengo ají, no hago molido.
4: Mira, muy pocos perritos hacen eso.
0: Sí, pues él se los come. Él tengo que mantenerlo. Si la mata está grande, pues eso por lo menos no los puede alcanzar. Pero cuando está, mira.
4: Cuando están pequeñas las matas, él va y se le pega y las saca.
1: Ay, Dios mío, qué animalito.
0: Eso es, mira, pues eso es evidencia.
4: De lo que nos dijo del Iris de las líneas telefónicas, ayer... yo traté, o sea, llamé a Monín, pero tampoco me contestó.
1: Si las líneas estaban malas.
4: No hubo la comunicación. Yo recibí algunas llamadas. Mi hermano me dijo que tuvo que intentar como 4 veces.
0: Es que ayer era un día que todo el mundo estaba felicitando y las líneas se sobrecargan como pasa la despedida de año.
1: Tan sobrecargada.
4: Sí.
1: Así que
0: enviar mensajes en masa para que no haya tanto, se ocupe tanto
4: la
0: línea.
4: No se ocupe tanto la línea, sí.
0: Pero la realidad es que empezamos hablando del Día de las Madres, hablamos de los revoluces del gobierno, pero eso no tiene fin.
4: Eso es como Luma, que no
0: va a tener... Todos los días vamos a encontrar
4: algo. No va a haber fin, todavía no hay fin de que la gente no tenga luz.
1: También.
4: Cuando no es en San Germán, es en Sabana, bueno, en todos sitios.
1: En todos los pueblos
4: siempre hay averías y nunca vamos
1: eso
4: a terminar
1: es triste,
4: con esto.
1: Es bien triste, que en todos lados haya problemas.
0: Vamos a atender esta llamadita. Buenas tardes.
8: Buenas tardes.
0: Buenas tardes.
1: Saludos.
4: Saludos, Monín.
8: ¿Cómo estás? Felicidades atrasadas.
0: Gracias.
4: Gracias. Ayer traté de comunicarme contigo y eso le estaba diciendo a Lucy. No, tu teléfono estaba muerto.
8: Pero mi amor, yo me he pasado aquí todo el día solita. Y yo te llamo a ti y tú lo que me sale en la grabadora.
1: Mira, oye, es que ayer hubo un uso excesivo de la electrónica de los teléfonos y había problemas en todos lados, porque Deliri me llevó a dar una vuelta a mí el sábado a Rincón y teníamos problemas con todos los teléfonos. Deliri tiene problemas desde el viernes, sábado y domingo, todos los teléfonos.
8: Pero yo llamo a Iris y lo que me sale es la grabadora. Usted se ha, me dice, usted se ha comunicado con tal número.
4: No, pero nunca me suena, no
8: ella
4: suena.
8: No me coge el teléfono.
4: No, pero no suena. A mí no me sonó el teléfono. Y, bueno, yo te llamé por la tarde.
0: Mira, otra llamadita por ahí.
8: Teléfono porque yo me paso el día aquí solita como el ánima sola todo el día.
1: Bueno, pues ya. Está, pero Iris te va a llamar.
4: Yo te llamo más ahorita a ver si se logra la comunicación.
1: Ok.
8: Yo me quedé esperando que vinieras a verme.
4: Ay, no, no, yo no salí a ningún sitio, a la iglesia y en mi casa, más nada.
1: Bueno, fue triste, sí. Ok. Bueno, vamos por ahí para otra llamada que tenemos. Está en el aire. Buenas tardes.
9: Buenas tardes, el negro que le mandé.
1: Ajá.
9: Le mandé unas panas ahí que se las van a llevar, unas panas.
1: ¡Ay, panas! Pasé muy bueno.
9: Sí, las panas. Por las penas se las van a llevar por
1: okay,
9: ahí.
1: Ok, ok.
4: Qué bueno. Vamos a estar pendiente.
9: Ay, hija mía. Ay,
4: gracias, bendito, negro. Muchas no, gracias.
9: Ok.
1: Bendito, sí.
4: Mil gracias al negro, ¿verdad? Por esas panitas.
1: Oye, unas panitas. ¿Tú has hecho pasteles de pana?
4: No.
1: ¿Y rellenos de pana?
4: Edwin los ha hecho, los rellenos de pana,
1: sí,
4: muy buenos.
1: Muy buenos, muy buenos.
4: Y los flanes de pana también son buenos.
1: Y yo las nuevas las hago en escabeche.
4: Las nuevas son las que yo me cojo.
1: Las nuevas son ricas.
0: Las nuevas riquísimas.
1: Riquísimas, riquísimas. Ay, Maribel, una cosa que te iba a decir con Tonito, un saludo bien especial para ti. Que no,
0: un saludo para Tonito.
1: Sí, un saludo para Tonito, que sabemos que nos escucha siempre. Y le deseamos salud también y para la familia, que es bien importante. Para todos ustedes, amigos, que nos escuchan, nosotras somos todo alegría. Vamos por ahí. Vamos a ver. Aquí tenemos a otra llamada. Vamos
0: otra llamadita por aquí. Buenas tardes.
10: Otra llamadita por ahí. Para
0: otra llamadita.
1: María,
10: esperamos
1: saludos.
10: Que hayan pasado un buen Día de las Madres ayer, a todas las que están allí en la emisora.
1: Pues yo no
10: a
1: te pude llamar, yo estuve cocinando.
10: Estoy con la jonquera de moza.
1: Anda, parcará.
10: Sí, con la jonquera de moza, me empezó hoy. Mire, y estamos aquí sin luz. A las 5:30 se nos fue la luz aquí en Comunidad David Méndez, Sabana Grande.
1: Anda, parcará. Uh-huh.
10: Pues ya. Estoy escuchando por un radio que lo pongo al sol y ese me da la voz.
1: Qué bien, qué bien.
4: Un radio solar, eso es lo importante.
10: Un radio solar, sí, un radio solar.
0: Un radio solar importante.
10: Mira, pues la felicito y espero en Dios y la Virgen, los santos, los angelitos y los tres reyes magos y mi ángel de Utuado, San Miguel Arcángel, que la hayan pasado bien en unión familiar ayer.
1: Sí, muy
10: ahí
1: bien.
10: Iri fue la que vino
1: sí,
10: por ahí
1: Dios, no
10: a
1: Dios.
10: Buscar los huevitos del país.
1: Yo estuve cocinera, yo estuve de chef.
10: Y mira, le regalaron una flor, no sé si la compró, como un clavelito, y yo tenía otro que me habían regalado en la Plaza del Mercado en San Germán, y me fui y lo llevé al pocito de la Virgen Iris, la llevé allí.
4: Pues
10: la
4: eso puse está
10: en
4: bueno.
10: Tu nombre y la otra en el mío.
1: Amén.
0: Muy
4: bueno.
10: Pues nos hablamos para no quitarle mucho tiempo.
1: No, pues gracias.
10: Esto, mira, miel con limón y naranja.
1: Bueno, vamos a hablar de
10: la conquera de moza.
1: Gracias. Vamos a hablar de medicina.
10: Pero nos hablamos, sigan con su programa. Que Dios me las cuide y me los proteja. A todo
4: Amén.
10: El staff de Radio Sol 1090M, a todo el staff.
1: ¿Cómo?
10: De
1: Amén,
10: todos los
1: gracias.
10: Programas que Lucy nos tira ahí.
4: Y que te mejores, que te recuperes pronto.
10: Linda noche y felices sueños. Cuídese
1: mucho.
10: Que la aprecio igual. A todas mucho, mucho.
1: Gracias. Amén. Gracias, María. ¡Hay juego!
4: Oye, hay juego ya ahorita.
1: ¡Hay juego!
4: Ya ahorita están los...
1: Bueno, Maribel, ¿cuál es el próximo tema, Oiri? ¿Qué tiene?
4: Bueno, vamos a hablar de las plantas, Lucy.
1: Vamos
4: ahí no sonó el teléfono, pero como...
1: Ya
4: que...
1: nosotros hemos hablado mucho.
0: Sí, hemos hablado otras veces también del tema de las plantas medicinales.
1: Pero es importante.
0: De las plantas medicinales, pero yo creo que esto es algo que todos los días, o sea, todos los días debemos usar alguna, pues entonces el tema no está de más.
1: No, esto es bueno recordarlo. Mira, y lo importante es que si usted está enfermo, no dependa de las plantas medicinales. También debe consultar su médico. Y tampoco debe usar plantas medicinales que no sepa para qué son. Para qué son.
4: Porque
1: ¿verdad?
4: Ya cuando las hemos usado
1: Exacto.
4: antes.
1: Hay unas advertencias
4: y las volvemos a repetir, ¿verdad? Es importante, pero si no sabemos para qué es esa planta, no la utilicemos. Hay plantas que en vez de hacer bien, hacen mal.
1: Yo tengo un libro aquí del año 1900. Maribel, ¿de qué año es? 64.
0: Sí, es más viejo que yo.
1: La Estación Experimental Agrícola de Río Piedras.
0: Es más viejo que yo ese libro.
1: Tiene una compilación aquí de plantas medicinales y dice, conviene advertir, oye esto, te lo están diciendo, el cuidado que debe tenerse de usar plantas medicinales. Es cierto que en algunos casos la acción de una droga puede ser beneficiosa sin causar efectos secundarios peligrosos, pero hay casos en que la misma droga podría afectar a distintas personas de distinta manera. O sea, que las plantas no van a funcionar igual con todo el mundo.
4: Con todas las personas.
1: Por lo tanto, nuestra recomendación es que en caso de enfermedad siempre se debe consultar al médico, ya que la intención de esta obra, esto que le vamos a hablar hoy de plantas medicinales, es meramente informativa y no debe considerarse como una sustitución de la opinión médica. Eso importante. Es bien importante que lo sepan y se lo hemos leído.
0: Importante, importante.
1: Oye, yo no sabía que había una planta de ajonjolí. Yo creía que se dedicaban a
4: yo nunca he visto una planta de ajonjolí. Pero pues las semillitas de algún sitio salen, tiene que haber una planta, pero nunca la he visto.
1: Veo hablando de,
4: y no sé si en Puerto Rico se puede cosechar.
1: Yo hay que averiguar lo que, si alguien sabe, nos deja saber, ¿verdad?
4: Porque por lo menos cuando la convierten en dulces típicos de Puerto Rico, son el ajonjolí es un dulce típico de aquí, pues me imagino que habrá alguna mata de ajonjolí, pero nunca la he visto.
1: Dice que las hojas de fresca de la planta picadas y puestas en agua fría constituyen también una bebida sana y refrescante. ¿Ven? Así que no sé, yo me gustaría hacen, si alguien sabe.
4: ¿Hacen el sirope de ajonjolí también?
0: Exacto. La horchata.
4: La horchata es muy buena, buenísima.
1: A mí lo que no me gusta es que la hacen muy dulce.
4: Muy dulce, entonces
1: no puedo tomarla.
4: Nos aumenta el...
1: Pero si tú lo compras, lo mueles
4: la glucosa
1: y lo haces tú misma.
0: Dice aquí, bueno, es una página de Facebook, pero dice el mejor ajonjolí y mavi de Puerto Rico. Disponible en nuestra finca. Cultivos frescos de aquí.
4: Pues quiere decir que hay una mata de ajonjolí, pero en la vida nunca la he visto.
1: Yo no la he visto.
4: Ni sé dónde la consigue.
1: Que nos diga dónde verla, dónde conseguirla o lo que sea, pero
4: puede, en los jardines puede que la tengan.
1: Nos cantamos ignorantes de eso.
4: Yo ¿sí? nunca la he visto, esa planta.
0: No lo sabemos todo, así que levantamos las manos. Levantamos las manos porque
4: y si alguien sabe dónde se cose, dónde la tengan, ¿verdad? Dónde la haya y cómo la procesan, pues nos puede llamar para darnos la información.
1: Mira, tenemos otra planta.
0: Ahí tienes algo.
1: ¿Tienes algo más?
0: Vamos a atender esta llamadita.
1: María.
0: A ver si alguien sabe dónde conseguimos
1: María,
0: el ajonjolí.
1: Seguramente sabe.
0: Buenas tardes.
11: Ajá. Marieté, nuevamente, disculpe que haya hecho una segunda llamada.
0: Sí.
11: Ustedes están hablando de la planta de ajonjolí.
0: Sí,
11: ya yo
0: correcto.
11: Busqué en el celular y le pregunté a Google. Google me enseñó cuatro, lo que pasa es que como son videos no me deja enviarlo. ¿Sabes? Porque se tiene uno que meter y sacar, hacer una cuenta y todo
0: sí,
11: eso.
0: Sí.
11: Pero búsquela. Le haces así, una de ustedes ahí mismo, la que esté menos ocupada, dice, busca Google, dice, ¿cómo es la planta de ajonjolí? Y te enseña, bien bonita.
0: No, porque yo
11: tampoco
0: tengo
11: la conocí.
0: Aquí, sí, pero lo que queremos saber,
11: digo,
0: lo que queremos mira, saber es
11: que
0: si la hay.
11: Con mi hermanita, porque dice ajonjolí y pasa, mira, un vaso de agua, dos cucharadas de ajonjolí, media taza de pasa, la artritis y la circulación de la sangre.
0: Lo que queremos saber es si la hay en Puerto Rico.
11: ¿A quién de ustedes lo está llamando?
0: Lo que queremos saber es si la hay en Puerto Rico.
11: Ah, pues eso no pregunté. Pues te le pregunta a Google también si esto
0: estoy
11: lo hay en Puerto Rico.
0: Pues estoy tratando, pero no aparece.
11: Sí. Yo lo busco a ver, a Google.
0: Gracias.
11: Yo hablo con Google, que es mi amiguito o mi amiguita.
0: Sí, gracias.
1: Pues mira, otra planta que es interesantísima.
4: Ay, pero,
1: y la tenemos
4: pero,
1: en los
4: pero,
1: patios.
4: Mira, hay ajonjolí negro.
1: ¿Qué ajonjolí?
0: Tenemos otra persona por aquí, vamos a ver. Buenas tardes.
12: Hola, mira, la mata de ajonjolí parece una matita de maíz.
0: Ajá, pero ¿la hay en Puerto Rico?
12: Pero es pequeña.

0: De millo,
1: y
0: de millo.
1: Y unas bellotitas.
0: Ajá, como el millo.
1: Ajá, como el millo, pero es más pequeña la mata.
0: Ok, ok. Pues mira, vamos a investigar, cómo no. Pues gracias.
1: La hoja parece hoja de maíz.
0: Ah, chévere. Bien bueno. Gracias.
1: Y es una bellotita que cuando el rejuvenita verde, uno se lo come y es bien rico, una bellotita bien buena.
0: Ah, María, mira, que tiene una asignación todo el mundo, averigüe. Una asignación para el programa Abriendo Camino, que queremos aprendizaje aquí, queremos aprender. Pues gracias, Monín, gracias.
1: Chacha, los pitijos han sembrado talas de maíz de ajolí.
0: Oh, sí, mira eso. Qué bien, gracias.
2: Pues mira, ya la información que nos dio Moni, ¿verdad? Yo no desconocía que eso lo hubiera aquí, mira, en Puerto Rico, ¿verdad? Pero si ella comió de ellos y lo vio allí, pues es que es de Puerto
0: Bueno,
2: Rico.
0: Bueno, mi papá sembraba ajos en Puerto Rico.
2: Sí, pues.
0: En una finca.
2: Aquí nos dice
0: que
2: es una semilla. Es una semilla oleaginosa, pequeña, blanca, la hay dorada o negra. Y se valora por su alto contenido en calcio y grasas saludables.
3: Sí, pero dice que es de Puerto Rico.
0: Ya veremos de
2: dónde. No dice de dónde, pero...
3: Vamos a ver. Vamos a atender esta llamadita por aquí.
0: Vamos a atender que le Buenas tardes. Una asignación a María.
4: Sí, mira, ok. Ya cumplí la asignación. Sí se cultiva en Puerto Rico. Búsquela en Google.
0: Ajá. ¿Sí?
4: Sí, se cultiva. Se la mandé a Maribel, pero no sé si la llegó.
3: ¿Me la enviaste? Pues
0: vamos a ver. Está bien, gracias.
4: Déjame volver otra vez, se la voy a mandar a las tres, a lo que
3: no,
4: me está diciendo.
3: No me llegó, no me llegó.
0: No, yo no me llego.
4: Se cultiva en Puerto Rico.
0: Yo no tengo el teléfono.
3: Pues no me llegó.
4: Bien bonita la mata, bien bonita.
0: Sí, ok.
2: Mira.
4: Ok, hablamos.
2: Gracias, María. Pues vamos a ver que tiene unas propiedades bien beneficiosas a la salud. Mira, dice que combate el colesterol.
0: Ok.
2: Hace trabajos intestinales, ¿verdad? Hace trabajos para la salud cardiovascular. Es rico en proteínas vegetales y apto para los veganos. Y tiene alto contenido en hierro y otros minerales.
0: Y dice que se cultiva en jardines domésticos.
2: Mira, sí, y para los problemas circulatorios y de hemorroides también es bueno para el hígado y la migraña.
3: Ayuda, y ayuda a disminuir el colesterol malo.
2: Ajá.
0: Anda, pero
3: las enfermedades del corazón.
0: Oye, estamos ignorantes nosotros.
2: Mira, sí.
0: Mira eso, qué maravilloso.
2: Mira, pero dice que se cree que el ajonjolí es originario de África y de la India.
0: Bueno, es que todo eso vino.
2: Y lo utilizamos, ¿verdad? En la elaboración de galletas, dulces, panes y hasta en los bizcochos.
0: A mí me encanta comer pan con ajonjolí encima.
2: Y hay aceite también de ajonjolí. Lo
3: utilizan en batidos, en jugos. Para preparar humus, para todo eso, en yogur.
2: Ajá, y en aceites comestibles, en las margarinas y hasta, mira, hasta en cosméticos. Así es que debemos conocer acerca, más historia del ajonjolí.
3: No se aconseja el consumo de ajonjolí en casos de diarrea por su efecto laxante.
0: Oh,
3: o
0: sí.
3: Sea que la persona que padece de estreñimiento lo puede
0: tomar.
3: Lo puede tomar porque le ayuda.
0: Ajá. Oye, y hay sitios donde te venden horchata, ¿verdad? Y te la aguan más que el caray, pero hay otros sitios que te la dan bien espesita.
2: Bien espesa.
0: Bien, tú sabes que sabe mejor. El problema del que
2: mira,
0: te sirve por ahí
2: mezcla.
0: Del sirope es que es dulce.
2: Yo tomé una batida que tenía jengibre, cúrcuma y ajonjolí. Esa batida era buenísima. Costó cara, pero muy buena.
0: ¿Jengibre?
2: Cúrcuma y ajonjolí, las tres mezcladas en un vaso.
0: Fíjate, tantos festivales
2: bueno.
0: Que nosotros vamos por ahí, yo no veo esa planta. Lo que pasa es que últimamente en los festivales yo he notado que ya no hay mucha exhibición de agricultura.
2: No, pues ahora vamos, todo se va en artesanías.
0: Mira, eso es...
2: En artesanías
0: artesanía,
2: y otras cosas.
0: Artesanía y artesanía. Bueno, vamos a ver. Ese, el nombre.
3: Buenas noches.
4: Maribel, te la envié otra vez. Deja apagar el radio. Te la envié otra vez, chequéate a ver.
3: Pues no sé dónde lo estás enviando, pero no lo recibí.
4: Ninguno de los dos, yo te lo envío por mensaje, eso es lo que yo tengo.
3: No, ni por
4: tengo lo demás.
3: No, ni por mensaje ni por WhatsApp.
4: Ah, pues se lo voy a mandar a Iris.
3: Envíaselo a Iris porque yo no lo estoy recibiendo.
0: Está bien, y que Iris
2: me
0: lo envía. Okay.
2: Yo se lo paso.
4: Okay, bye.
3: Mira,
2: déjame ver qué es lo que pasa aquí cuando no podemos comer el ajonjolí, no lo debemos consumir. Es posible que algunas personas sean alérgicas por algunos componentes que...

0: él trae, por lo que no deben consumirlo, ya que les puede producir urticaria, dermatitis e incluso casos graves de anafilaxia. Se aconseja el consumo de ajonjolí en casos de diarrea por su efecto laxante. Pero fíjate que
1: mira, dice allí, que mira, hay que tostarlo,
0: dice,
1: ¿no?
0: Ajá, pero hay que fíjate tostarlo. Que dice allí a las personas que tienen urticaria. Mas sin embargo, cuando a nosotros nos ha dado las varicelas o culebrillas, mucha gente dice, oye, toma ajonjolí que es refrescante.
1: Ajá, refrescante.
0: Es refrescante y puede que ayude, pero aquí dice que no.
1: A mí me encantan los tujones esos que hacen de ajonjolí que venden por
2: sí.
1: ahí. Como con azúcar negra. Turrón. Yo me encanta eso, me fascina.
0: A mí me gusta el dulce de ajonjolí.
1: El dulce de ajonjolí.
0: Me encanta.
1: Así que
0: hay mucha gente que no le agrada el olor de... Ah, te comiste un dulce de ajonjolí porque hueles a dulce de ajonjolí. Uh-huh. Pues porque como es tostado, ¿verdad?
1: Así que yo pero desde ahora bueno. en adelante voy a estar detrás de una mata de ajonjolí.
2: Si alguien la consigue...
0: Nunca la he visto, ¿verdad?
2: Si alguien la consigue, tiene la asignación, que en vez de uno sean dos.
1: Que en vez de tener un zoológico en casa, tenga unas hortalizas especiales, ¿verdad? Yo tengo el bujo y tengo el avestruz, pues ahora empiezo con las matas.
2: Y el pejo.
0: Con las matas raras.
2: Y el pejo.
1: Mira, yo compré un árbol de canela, lo sembré, pero donde está sembrado, si es que está vivo, hay tanta hierba que yo jamás
2: que no
1: he podido
2: lo puedes
1: entrar.
2: Identificar.
0: Que no lo has podido ver
1: no,
0: si tienes
1: no
0: canela.
1: No he podido entrar.
2: No lo puedes
1: no,
2: identificar.
1: No,
2: vea que ahí
1: entrar.
2: Te llegó la mata de romero.
1: ¿Ah?
2: ¿Te
1: no,
2: llegó la
1: no,
2: mata
1: no,
2: de romero?
1: No, me la están prendiendo. Ah, okay. Me están prendiendo.
2: Okay.
1: Tú estás pichando también.
2: Es para que no se olvide.
0: Aquí dice también que la ajonjolí es una fuente excepcional de calcio.
1: De calcio.
0: Ideal para fortalecer huesos y prevenir la osteoporosis. Se recomienda consumir de 1 a 2 cucharadas diarias.
1: De ajonjolí.
0: Preferiblemente remojadas, tostadas o molidas para mejorar la absorción de sus nutrientes.
1: Yo creo que el líquido.
2: Mira, polvito, la mata parece una mata de orquídea.
0: Y en leche también.
2: Ah, no, la hoja es larga.
0: Como una crema.
2: La hoja es larga, pero mira la forma.
1: Mírala.
2: Mírala.
1: Uh-huh. Qué linda,
2: la forma
1: como
2: la
1: una hoja rosada.
2: Y entonces tiene como una flor,
1: una flor
2: en el medio.
1: Rosada, dice planta herbácea anual, recta, de pocas ramas. Tallo tetragonal.
2: La foto parece como campana, mira.
0: Dice, mira, sí.
1: Mira, parecen campanas de verdad, sí.
0: Como unas campanitas.
1: Sus flores son de color rosa pálido.
2: Y la foto, sí, un rosa pálido. Y la foto y la planta es larga.
0: Contiene bonita, ácido graso.
1: Es fácil, es
0: de omega 3.
1: Es bonita, bonita. Muy bonita, jamás, y quizás tú no la ves por ahí.
0: Ajá, yo nunca la he visto.
1: Y la ves como salvaje y no sabe qué es este ajonjolí.
2: Es probable que,
1: sí.
2: que la veamos como salvaje porque silvestre, salvaje no, silvestre.
0: Mira, para
1: silvestre.
0: La densidad ósea, ¿verdad? Cuando estamos perdiendo densidad ósea, los ajonjolí, el dulce de ajonjolí previene todo eso.
1: ¿El dulce?
0: El dulce, y da calcio y vitamina D. Que son esenciales para nutrir los huesos más fuertes y densos.
1: ¿Y de dónde viene el nombre de horchata? Vamos a ver, horchata. Hay que buscar eso.
2: Acuérdate que siempre le dan un nombre diferente al... Mira cómo se cosecha.
1: Uh-huh. Yo en mi casa tengo sembrado eucalipto y tengo la otra que huele a alcoholado. ¿Cuál es? Malagueta.
0: Malagueta.
1: Ya la malagueta mide como 4 pies. Cuatro pies, y la compré y la sembré y cojo una hojita y voy al abuelo, me fascina,
2: me encanta
1: la malagueta, así que es bueno, mire,
0: pero
1: cada
0: si
1: vez...
0: si tú compras un alcohol le puedes ponerle la hoja ahí.
1: Es bien interesante, mire, por ahí venden unas banditas plásticas que son para... ponerla en sitio, ¿verdad? Cómprese de estas cositas de poner las llaves. Póngale el nombre de la planta, identifíquela para que nadie se la rompa, nadie se la dañe ni nada. Y le pone a esa planta en algún ramito la identificación de lo que es.
2: puedes utilizar una paletita como las
1: de Paico. O una paletita de madera.
2: Como las de Paico.
1: Exacto, le ponen un, pero póngale el nombre, se ve tan
2: por eso elegante. Se pone el nombre.
1: Se ve bonito. Yo no le he puesto el de la mía, porque estoy esperando que crezca un poquito más. El otro día sembré gandules y me lo embolaron con la podadora, así que...
0: Se lo llevaron.
1: Se lo llevaron los gandules.
0: Ah,
1: bueno, ya son las...
2: Después que se te hizo tan difícil, Lucy, prender que se los palitos de gandul.
1: Tan difícil prender los palitos de gandul y que estaban preciosos.
2: Ah,
1: y le digo al joven...
2: Tenían que haberlo cercado.
1: Cuídame los gandulitos y él no, sí se los enseñó uno por uno.
0: Mira, recibí aquí, ¿verdad? La plantita y lo que envió María, ya lo recibí. María lo recibí, ahora yo se lo hago llegar a Maribel y a Lucy.
1: Bueno, pues yo voy a mi área de trabajo y ustedes sigan aquí en lo que yo...
0: Más que ya el tiempo se nos ha ido muy rápido.
2: Ya se nos fue.
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2: Ya se nos fue, ya se nos fue la hora.
1: ¿Verdad?
2: Ya se nos fue la hora.
0: Muy ligero.
2: Hablando de las plantas.
1: Una chatita buena con hielo.
2: Ave María.
0: Sí, pero vamos mañana o en la semana.
2: No llegamos a hablar más que de la horchata.
0: Ajá. Vamos a hablar de la horchata, cómo, ¿verdad? Cómo se originó la horchata de ajonjolí. Porque me imagino que es el procedimiento de cuando la muelen y la convierten en líquido, esa semillita. Puede ser eso.
2: Dice cómo hacerlo.
0: Pues aquí María Estel Maldonado nos envió en el mensaje todo lo relacionado a la plantita de la ajonjolí.
2: Hay una de esas que dice que es... La horchata es lo mismo que la ajonjolí, la pregunta, y la contestación es que no. La horchata es de arroz, no de ajonjolí.
0: Ajá. La horchata la hacen entonces de arroz.
2: Eso es lo que dice, pero también hay horchata de ajonjolí.
0: Que hemos visto seguro, porque claro. Viene en botellitas y en unos potecitos de, ¿verdad? A veces hasta concentrado ya que lo ponen en el freezer y lo diluimos en agua y sabe muy bueno.
2: Dice que fortalece los huesos y los dientes.
0: El calcio que tiene. Bueno, pues vamos a despedirnos ya son las 7.
2: Son las 7 y un minuto, así que hemos llegado al final de este programa por el día de hoy. Recuerden que hay juego, así que próximamente estarán escuchando aquí también las personas para juegos. Vamos a atender esta llamadita antes de irnos. Sí, buena tarde.
3: Nada, molestia, mira, están estos muchachos que iban a llevarle eso allá.
0: Sí, los vamos a esperar. Ya estamos por aquí.
2: Estamos llegando, gracias.
0: Sí, los vamos a esperar.
2: Sí, estamos pendientes, no se preocupe.
0: No se preocupe, negro, que los vamos a esperar a ellas aquí con las panitas. Así es que, y se lo agradecemos mucho esas panitas.
2: Buenas tardes.
0: Negro.
3: Sí, mira, es que voy a llevarle las panitas, voy por ahí.
2: Sí, pues está bien, sí, gracias.
0: Te vamos a esperar, estamos aquí, te esperamos.
2: Pero
0: pues ya hemos finalizado, ya mañana estaremos aquí, si el Divino Creador lo permite, en su programa Abriendo Camino, en el horario de 6 a 7 de la noche. Los dejamos ahora con el juego, ya en media hora pues está nuestro compañero Excel por aquí para que ustedes disfruten de ese juego a través de Radio Sol 1090. Así es que... Tengan una feliz y bendecida noche, que la cobertura del Espíritu Santo quede en cada hogar puertorriqueño y en cada hogar del mundo entero.
2: Buenas noches.

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1: 7 con 39 minutos en Radio Sol 1090, ya está todo listo en la cuna del BCN. El Coliseo Arquelio Torres para el juego de hoy de Dentro Atlético. Pasamos con los compañeros Leandro Díaz, Rubén Centeno y Edgar Purín. La cuenta. Adelante, compañero.

0: Buenas noches, amigos de Radio Sol 1090M en San Germán. Les saludamos desde la casa de Arkelio, el Coliseo Arkelio Torres Ramírez, aquí en San Germán, para llevarles la transmisión radial del juego de hoy, cuando nos visita el equipo de los Osos de Manatí, enfrentándose a nuestros Atléticos. La transmisión radial a cargo de Rubén Centeno en la narración, comentarios y estadísticas, Leandro Díaz, técnico radial y locutor comercial, quien les habla, Edgar Puringo Laracuente, y en el control maestro de Radio Sol, Edsel Torres. Rápidamente comienza la antesala atlética con Leandro Díaz. Buenas tardes, buenas noches.
1: Muy buenas noches, amigos fanáticos y fieles seguidores del Baloncesto Superior Nacional, pero muy, muy en especial a las fanaticadas del Monstruo Anaranjado, nuestros Atléticos de San Germán. Hoy, en la continuación del Baloncesto Superior Nacional, los Osos de Manatí visitando a los Atléticos de San Germán, el único partido programado para esta noche. Pero, ¿qué ocurrió anoche en el Baloncesto Superior Nacional? El equipo de los Indios de Mayagüez cayó vencido ante los Capitanes de Arecibo con marcador de 101-99. Bayamón hizo lo propio, derrotando a Santurce 82-80. Y en Aguada venció al equipo de Quebradillas. Luego de los partidos de anoche, la conferencia, que el standing quedó de la siguiente manera: el equipo del Crío de Caguas marcha al frente jugando para 10-6. Bayamón se acomoda en segunda posición jugando para 12-8. Carolina para 9-7 en tercera posición. Guaynabo, los Mets, jugando para 8-9 en cuarta posición. El equipo de Manatí en quinta posición, jugando para 7-10. Y Santurce en el sótano al momento, la sexta posición de la conferencia A, jugando para 6-11. En la conferencia B, el equipo de los Capitanes de Arecibo marcha al frente jugando para 12-4. El equipo de San Germán juega para 12-6 en segunda posición. Nuestros Atléticos, Aguada, se acomoda tercero jugando para 9-8 con récord de 9-8. Los Indios de Mayagüez en cuarta posición jugando para 8-10. Leones de Ponce 7-11 en quinta posición. Y el equipo de los Piratas de Quebradillas 4-14 en la sexta y última posición de la conferencia. Pero ¿qué podemos esperar esta noche? ¿Cómo se están comportando en el aspecto ofensivo el equipo de los Osos de Manatí y el equipo de los Atléticos de San Germán? Vamos a hablar de eso, pero vamos ahora a unos comerciales.
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2: El equipo Manatí ha jugado 17 partidos. Han anotado 1,565 puntos para un promedio de 92.1 puntos por juego. En los rebotes han recuperado un total de 627 rebotes para un promedio de 36.9 por juego. De estos, 10.8 rebotes.

ocasiones, anotando en 548 de estas para un promedio de 48.4. Esto se desglosa de la siguiente manera: del área en la línea de 2 han intentado en 655, anotando en 382 para una vez un promedio de 58.3. del área de 3 han intentado en 477 ocasiones, anotando en 166 para un 34.8. En el área del tiro libre han intentado 364 tiros libres, anotando 263, promedio un 72.3. Por nuestros Atléticos, 18 partidos han celebrado, han anotado 1.647 puntos. Esto nos da un promedio de 91.5. La diferencia con el promedio de Manatí, medio punto, básicamente 6 décimas. Manatí promedia 92.2, nosotros 91.5. En el total de rebotes, San Germán se ha llevado 706 rebotes para una media, un promedio de 39.2. Aquí aventajamos a Manatí, que promedian 36.9. San Germán se lleva 10.6 rebotes ofensivos y 28.7 rebotes defensivos. Ha logrado San Germán hacer 395 asistencias para un promedio de 21.9, lo que nos da ventaja comparado con los números de Manatí, que promedian 18.6. En turnover, también San Germán solamente ha cometido 203 turnovers para una media de 11.3, mientras el promedio, la media de Manatí, es de 13.2, aventajando también el número a los Atléticos de San Germán. En robos de balón, San Germán se ha llevado 125 robos en 18 juegos para una media de 6.9. Aventajamos totalmente también al equipo de los Osos de Manatí. En intentos al canasto, San Germán ha intentado en 1.253 intentos, ha anotado en 627 de estos para un 50%. En la línea de 2 de estos 1.253, 860 han sido de la línea de 2, anotando en 371 para un 43.1. Y en la línea de 3, el área de 3, hemos intentado en 393, anotando en 256 intentos. Germán mejorado 156 para un 35.1. En la línea del tiro libre, San Germán ha ido en 349 ocasiones al tiro libre, anotando en 256 para un 73.4. Estadísticamente, pues, los números de San Germán al momento aventajan al equipo de los Osos de Manatí, pero esto, pues, es la media, es el comportamiento durante la temporada. Aquí tenemos, pues, que añadir situaciones de lesiones, situaciones de cambios de refuerzos, en fin, muchas variables. Pero lo que refleja es que ofensivamente los equipos están cerca de los 92-91 puntos por partido. San Germán rozando los 40 rebotes y rozando las 24 asistencias. Esta noche es un partido bien importante para ambos equipos. San Germán para consolidarse como uno de los líderes en la sección, por el lado de Manatí, los Osos de Manatí buscando acercarse a esa cuarta posición. Vamos a analizar los posibles cuadros iniciales, pero ahora vamos a unos comerciales.

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5: Todo listo aquí en la Arquelio Torres, escasamente unos 3-4 minutos del comienzo del partido. ¿Cómo se comportó en sus últimos partidos ambos equipos? Manatí, excelente partido contra los Criollos de Caguas, derrotándolos 94-89. ¿Dónde esa noche una gestión defensiva o una estrategia defensiva por el dirigente Iván Ríos de traer al cuadro a Giovanni Santiago y traer a... de muchacho a Rodríguez, a Jonathan Rodríguez a la posición 3, dejando entonces a Taiquan Rolón y dejando a su refuerzo Tyler Cook como sus primeras sustituciones? Fue bien efectivo el trabajo defensivo de Giovanni sobre Travis Trice. Lo pudo contener ofensivamente en solamente 7 puntos, mientras entonces el refuerzo de los Osos de Manatí, Kendrick Davis, estuvo más suelto, más libre, anotando 25 puntos. Los Atléticos de San Germán, por el contrario, el pasado sábado, todavía están por ahí la adrenalina. Fuimos al Coliseo Wilkins Vélez en Mayagüez y con canasto de Andrés Curbelo, restando escasamente 5 décimas de segundo, anotó el canasto para San Germán llevarse la victoria 81-80. Una noche donde el refuerzo de los Indios de Mayagüez, Nathan Sobi, bien certero, logrando sobre los 30 puntos en el aspecto ofensivo, pero San Germán se mantuvo ahí contra viento y marea, marchando. En el último parcial, Alex Hamilton empezó a fluir en la ofensiva, a llevarnos, a cargarnos. Y al final del juego, Andrés Curbelo, los últimos dos canastos, la última jugada cuando parecía que se le había dado un tapón, pudo contener su cuerpo, dominar su cuerpo, coger la bola, tirar nuevamente y dejar a los Atléticos de San Germán con una gran victoria, 81-80. Entendemos que esta noche los el cuadro inicial de los Osos de Manatí debe continuar con Jonathan Santiago, pero vamos ahora a unos comerciales y regresamos con el comienzo del partido. Osos de Manatí, Atléticos de San Germán.
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